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2: ¡Bravo! Me escribí yo. ¡Bravo!
3: Esta es la hora en La Voz de Antioquia. Son las 7 con 13 minutos. 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

0: Esta es la hora en La Voz de Antioquia. Son las 7 con 22 minutos. 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
3: Móvil Nokia. La historia de Nokia se remonta a 1864, cuando la empresa comenzó a fabricar papel en Finlandia. En 1960, Nokia comenzó a trabajar en el sector de telecomunicaciones. En 1982, Nokia produjo el primer sistema de telefonía móvil, conocido como el Senator, que pesaba 9.8 kilogramos. En 1984, Nokia introdujo el Movila Talmac, el primer teléfono transportable que pesaba menos de 5 kilogramos. En 1987, Nokia introdujo el Movila Cityman, que pesaba tan solo 800 gramos con la batería. En 1992, Nokia lanzó el Nokia 1011, el primer teléfono móvil GSM disponible comercialmente. En 1996, Nokia lanza el Nokia 8110, que incluía una tapadera deslizable para proteger el teléfono y mejorar el audio. A finales de la década de los 90, Nokia revoluciona la industria de la telefonía móvil con una cuota del 40% de los teléfonos móviles de todo el mundo.
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0: Esta es la hora en La Voz de Antioquia. Son las 7 con 30 minutos. 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
2: Esta es la hora en La Voz de Antioquia. Son las 7:44. 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

0: Esta es la hora en La Voz de Antioquia. Son las 7 con 50 minutos. 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
0: La liebre y la tortuga. La liebre y la tortuga eran vecinas. La liebre siempre tenía prisa, mientras que la tortuga se contentaba con ir haciendo su camino con pocos pasos y muy lentos. Un día la tortuga caminaba despacio por el camino, cuando la liebre la rebasó a toda velocidad.
3: ¡Mira qué lenta!
0: Le dijo la liebre.
3: ¡No vas a llegar a ninguna parte!
4: Yo llego a todas partes,
0: le dijo la tortuga.
4: Hagamos una cosa. Te reto a una carrera.
3: ¿Una carrera?
0: Preguntó extrañada la liebre.
3: No tiene ninguna posibilidad de ganarme.
0: Al final decidieron que competirían el día siguiente, desde un roble hasta el río, y pidieron al zorro que fuera el juez.
4: En sus marcas, listos, ¡fuera!,
0: gritó el zorro. La liebre salió a toda velocidad, mientras que la tortuga partió paso a paso, muy despacio. Al cabo de unos minutos, la liebre vio muy cerca al río. Se detuvo, pero no vio ni rastro de la tortuga.
3: ¡Tardará muchas horas! ¡Ja, ja, ja, ja, ja!
0: Descaradamente se rió la liebre. Y al instante, colocando su cabeza sobre un leño, se quedó dormida. Mientras tanto, la tortuga iba lenta pero segura.

0: Al cabo de una hora, la liebre se despertó y vio que la tortuga se acercaba despacio.
1: ¡Mira qué lenta es! Tardará horas y horas en llegar al río. Me da tiempo de echarme otra siestecita.
0: Y se quedó nuevamente dormida. Cuando la liebre despertó, ya empezaba a anochecer y no vio a la tortuga por ninguna parte.
1: ¡Tengo ganas de acabar la carrera!,
0: suspiró aburrida la liebre. Pero la tortuga ya la había sobrepasado. Ya había atravesado el puente que había en el río. Cuando la tortuga vio a la liebre, le dijo:
2: Hace horas que te estoy esperando. Mira qué lenta eres, señora liebre.
0: La liebre intentó explicarse.
1: Pero tortuga, señor zorro.
0: Pero ni la tortuga ni el zorro le hicieron caso.
1: Pero si yo soy más rápida,
0: dijo la liebre.
2: Las reglas están bien sencillas, dijo el zorro. Ha ganado la tortuga. La carrera era muy sencilla. Consistía en que ganaba el que llegaba primero y cruzaba el río.
0: Dijo la tortuga con una gran sonrisa.
2: No es ser la más rápida. Las carreras se ganan con paso lento y constante.
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5: Esta es la hora. En La Voz de Antioquia, son las 8:03. 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
0: Datos que probablemente no sabías. 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Cuando una persona se ríe dormida, no está riendo. Esto significa que un demonio se intenta apoderar de su alma. Los hospitales no te salvan la vida, solo retroceden la muerte. Cuando los gatos te miran fijamente, es porque hay un espíritu detrás de ti.
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1: Esta es la hora en La Voz de Antioquia. Son las 8 con 12 minutos. 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

0: Esta es la hora en La Voz de Antioquia. Son las 8 con 21 minutos. 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
3: Teatro Laureles, donde anteriormente quedaba el teatrico. Tras 8 años de cierre, luego de que el teatrico dejara su sede, tras un tema legal y económico con los actuales propietarios, la edificación y los equipamientos técnicos se encuentran en perfecto estado. Entre las ideas que maneja el Teatro Laureles está la de programar diferentes obras al mismo tiempo, para así aprovechar todos los espacios con los que cuenta. Esto es como replicar lo que hace una casa ensamble en Bogotá. Entre los proyectos, además de la apertura de esta escuela de artes para la zona, el director artístico hace extensiva la invitación a los diferentes grupos culturales para que se acerquen a los proyectos y a la vez hace énfasis en que esto no es un teatro. La idea que se tiene en el espacio es que lleve el nombre del barrio, por eso Teatro Laureles, y está relacionado con rendirle un homenaje a este sector tan tradicional en la ciudad de Medellín, desde donde quiere generar una movida cultural y social. Igualmente es una estrategia georreferencial para el posicionamiento del mismo. Durante 7 años consecutivos, este edificio, bajo la tutela del teatrico, fue centro cultural y entretenimiento, tarea que ahora requiere multiplicarse con esta propuesta que se llama el Teatro Laureles.
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0: Esta es la hora en La Voz de Antioquia. Son las 8 con 29 minutos. 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
3: Esta es la hora en La Voz de Antioquia. Son las 8 con 41 minutos. 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

0: Esta es la hora en La Voz de Antioquia. Son las 8:51. 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

0: Esta es la hora en La Voz de Antioquia. Son las 8 con 59 minutos. 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
2: ¿Sabías que mientras estás durmiendo y de repente pegas un brinco que te hace despertar, significa que tus pulsaciones bajaron? Entonces, tu cuerpo lo interpreta como la muerte. 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
4: Hola, mis niños hermosos. Es hora de ir a la camita. ¡Sí!

0: es hora de dormir. Hola mis amigos, soy Copito. Es hora de dormir. Vete a la camita que mañana el sol vuelve a salir. ¡Sí! ¡Ah! Con la bendición de mamacita y también de tu papá. Y esa oración que te protege del sueño al despertar. ¡Sí! ¡A dormir! Bueno, amiguitos, felices sueños. ¡Pórtense bien! ¡Sí! ¡Hasta mañana! Es hora de ir a la camita. ¡Sí! ¡Buenas noches!
1: Todos los niños a dormir.
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2: Esta es la hora en La Voz de Antioquia. Son las 9:12. 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

0: Esta es la hora en La Voz de Antioquia. Son las 9:22. 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

0: Esta es la hora en La Voz de Antioquia. Son las 9:30. 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
2: Esta es la hora en La Voz de Antioquia. Son las 9:43. 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

0: Esta es la hora en La Voz de Antioquia. Son las 9:52. 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

0: Esta es la hora en La Voz de Antioquia. Son las 9:59. 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
1: Esta es la hora en La Voz de Antioquia. Son las 10 con 13 minutos. 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

0: Esta es la hora en La Voz de Antioquia. Son las 10 con 21 minutos. 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
3: Zoológico Santa Fe es un parque ubicado en el barrio Guayabal. Tiene una población de más de 500 animales y 122 especies procedentes del continente americano en su mayoría. Fundado el 11 de marzo de 1960, el parque alberga en su interior animales procedentes de América, Asia y África. Ello lo hace dueño de una riqueza faunica de incalculables proporciones. Si se tiene en cuenta que muchas de las especies de su colección se encuentran a punto de desaparecer de la tierra. El parque zoológico alberga en sus instalaciones diversas especies de animales, entre aves, mamíferos, reptiles, anfibios e invertebrados. La gran mayoría de animales silvestres llegan al parque como consecuencia del tráfico ilegal de especies, problemática aguda en Colombia que amenaza la gran biodiversidad del país. Otros han sido remitidos del parque después de su incautación a circos y espectáculos itinerantes. También como complemento de los animales, el parque exhibe más de 500 árboles y arbustos, entre los que se citan palmeras, frutales, samanes, acacias, búcaros, carboneros, hurapanes, guayacanes, ceibas y gualandayes, los cuales lo consolidaron como uno de los espacios más arbolísticos de la ciudad, situación de gran importancia ante los altos niveles de contaminación que caracterizan la zona industrial del Valle de Aburrá. Su nombre original, Zoológico Santa Fe, este fue cambiado en el año 2020, y ahora se llama el Parque de la Conservación.
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0: Esta es la hora en La Voz de Antioquia. Son las 10 con 30 minutos. 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

0: Esta es la hora en La Voz de Antioquia. Son las 10:52. 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

0: Esta es la hora en La Voz de Antioquia. Son las 10:58. 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
1: Esta es la hora en La Voz de Antioquia. Son las 11 con 13 minutos. 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

0: Esta es la hora en La Voz de Antioquia. Son las 11 con 21 minutos. 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

0: Esta es la hora en La Voz de Antioquia. Son las 11 con 29 minutos. 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
3: Esta es la hora en La Voz de Antioquia. Son las 11:42. 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

0: Esta es la hora en La Voz de Antioquia. Son las 11 con 52 minutos. 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
1: Oh libertad que perfumas las montañas de mi tierra. Deja que aspiren mis hijos tus olorosas esencias. Amo el sol porque anda libre sobre la azulada esfera, el huracán porque silba con libertad en las selvas. El hacha que mis mayores me dejaron por herencia, la quiero porque a sus golpes libres acentos resuenan. Forjen déspotas tiranos largas y duras cadenas para el esclavo que humilde sus pies de rodillas besa. Yo que nací altivo y libre sobre una sierra antioqueña, llevo el hierro entre las manos porque en el cuello me pesa. Nací sobre una montaña, mi dulce madre me cuenta que el sol alumbró mi cuna sobre una pelada sierra. Nací libre como el viento de las selvas antioqueñas, como el cóndor de los Andes que de monte en monte vuela. Pichón de águila que nace sobre el pico de una peña, siempre le gustan las cumbres donde los vientos refrescan. Cuando desciendo hasta el valle y oigo tocar la corneta, subo a las altas montañas a dar el grito de alerta. Muchachos, les dijo a todos los vecinos de la selva, la corneta está sonando, tiranos hay en la sierra. Mis compañeros alegres el hacha en el monte dejan para empuñar en sus manos la lanza que el sol platea. Con el morral a la espalda, cruzamos llanos y cuestas y atravesamos montañas y anchos ríos y altas sierras. Y cuando el fin divisamos, allá en la llanura intensa, las toldas del enemigo que entre humo y gente blanquea. Volamos como huracanes regados sobre la tierra. ¡Ay del que espere empuje de nuestras lanzas revueltas! Perdonamos al rendido, porque también hay nobleza, y en los bravos corazones que nutren las viejas selvas. Cuando volvemos triunfantes, las niñas de las aldeas rinden coronas de flores a nuestras frentes serenas. A la luz de alegre tarde, pálida bronceada, subo a las de la montaña en la cima nuestras cabañas blanqueadas. Bajamos cantando al valle porque el corazón se alegra, porque siempre arranca gritos la vista de nuestra tierra. En la oración, las campanas con golpe pausado suenan. En el morral a la espalda, vamos subiendo la cuesta. Las brisas de las colinas bajan cargadas de esencia. La luna brilla redonda y el camino amarillea. Ladran alegres los perros detrás de las arboledas. El corazón oprimido de gozo palpita y tiembla. Caminamos, caminamos, y blanquean, y se abren con ruido de las cabañas las puertas. Lágrimas, gritos, suspiros, besos y sonrisas tiernas, entre apretados abrazos y entre emociones revientan. Oh libertad que perfumas las montañas de mi tierra, deja que aspiren mis hijos tus olorosas esencias. Eso soy tu voz, soy la voz de Antioquia.
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0: Esta es la hora en La Voz de Antioquia, son las 12 con 2 minutos. 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
1: Esta es la hora en La Voz de Antioquia. Son las 12 con 14 minutos. 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

0: Esta es la hora en La Voz de Antioquia. Son las 12 con 20 minutos. 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
3: El trompo, juego tradicional. El trompo es un juguete tradicional que consiste en hacer girar un objeto con forma de cono con ayuda de una cuerda. Se fabricaba típicamente de madera, aunque también había unos de plástico o de metal. La manera de jugar era muy sencilla. Se enrollaba una cuerda en la punta afilada del trompo. Luego se levantaba la mano y se tiraba con gran fuerza. De esta manera se hacía girar. Y mientras giraba y giraba, se podían hacer trucos con él. Subiéndolo, bajándolo, tirándolo, estirándolo con la misma cuerda. Se cree que el trompo existió en los Andes mucho antes de la llegada de la conquista española. En el Museo de Juegos Tradicionales de Nopsa, Boyacá, se fabrican todavía trompos en madera con paisajes pintados a mano.
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0: Esta es la hora en La Voz de Antioquia. Son las 12 con 31 minutos. 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
2: Esta es la hora en La Voz de Antioquia. Son las 12 con 43 minutos. 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

0: Esta es la hora en La Voz de Antioquia. Son las 12 con 50 minutos. 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

0: Esta es la hora en La Voz de Antioquia. Son las 12 con 58 minutos. 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

0: Esta es la hora en La Voz de Antioquia. Es la 1:13. 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

0: Esta es la hora en La Voz de Antioquia. Es la 1:20. 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

0: Esta es la hora en La Voz de Antioquia. Es la 1:31. 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

0: Esta es la hora en La Voz de Antioquia. Es la 1:41. 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

0: Esta es la hora en La Voz de Antioquia. Es la 1:50. 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

0: Esta es la hora en La Voz de Antioquia. Es la 1:59. 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
3: Aprende a leer a las personas con su gesto sin que se den cuenta. 1. Las personas que cruzan las piernas tan pronto como se sientan tienden a tener fuertes ambiciones y actividades proactivas. 2. Las personas que tocan habitualmente su barbilla mientras hablan generalmente son cautelosas en sus actuaciones. 3. Aquellos que cruzan frecuentemente sus brazos sobre su pecho suelen tener opiniones fuertes, pero también pueden ser tercos. 4. Cuando alguien aparenta estar sorprendido por más de 3 segundos, definitivamente es un falso. 5. Si imitan tu lenguaje corporal, la conversación probablemente está yendo muy bien. 6. Si una persona se ríe demasiado, incluso por cosas tontas, está profundamente sola por dentro. 7. Finalmente, si su tono de voz interno sube y baja, es muy probable que estén interesados en lo que planteas.
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1: Esta es la hora en La Voz de Antioquia. Son las 2:10. 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

0: Esta es la hora en La Voz de Antioquia. Son las 2 con 20 minutos. 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
1: 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Curiosidad. Objetos que nos facilitaron la vida desde nuestra infancia. Y te los recuerda Juan Felipe Tobón.
2: Popeye el Marino. Es un personaje de las tiras cómicas y dibujos animados creado por Ilse Crazy Sagar. Debutó el 17 de enero de 1924 en el periódico The New York Evening Journal como un marinero con ojos saltones, brazos musculosos y una pipa en la boca.
3: ¡Popeye el Marino!
2: Una fuerza sobrehumana después de comer espinacas, aventuras en alta mar, combates contra villanos y rescate de Oliva Oliva. Mientras tanto, el capitán Brutus y Wimpy hacían compañía en esta maravillosa serie.

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0: Esta es la hora en La Voz de Antioquia. Son las 2:30. 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
4: Esta es la hora. En La Voz de Antioquia, son las 2, con 42 minutos, La Voz de Antioquia, de la cadena radial Júpiter.
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0: Esta es la hora en La Voz de Antioquia. Son las 2 con 50 minutos. 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

0: Esta es la hora en La Voz de Antioquia. Son las 2 con 59 minutos. 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
1: Esta es la hora en La Voz de Antioquia. Son las 3. Con 13 minutos, La Voz de Antioquia de la cadena radial Júpiter.
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0: Esta es la hora en La Voz de Antioquia. Son las 3 con 22 minutos. 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

0: Esta es la hora en La Voz de Antioquia. Son las 3 con 29 minutos. 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
3: Esta es la hora. En La Voz de Antioquia son las 3:44. 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

0: Esta es la hora en La Voz de Antioquia. Son las 3 con 51 minutos. 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

0: Esta es la hora en La Voz de Antioquia. Son las 3:57, La Voz de Antioquia de la cadena radial Júpiter.
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3: Cuando estés nervioso, tápate la nariz. 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Para reducir la ansiedad, coloca la palma de la mano sobre el corazón y respira lenta y profundamente. 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Esto aumenta el flujo sanguíneo al cerebro y te ayuda a mejorar la concentración.
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1: Esta es la hora en La Voz de Antioquia. Son las 4 con 14 minutos. 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

0: Esta es la hora en La Voz de Antioquia. Son las 4:20. 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
2: La fiesta de María es el 8 de diciembre, patrona de los matrimonios y los conflictos. Las madres siempre están desatando nudos en el hogar. María Santísima, la mejor de las madres, conoce muy bien los nudos que nos atan al pecado y a problemas que parecen no tener solución. Ella desata nuestros nudos. Confiemos todo en sus manos, sobre todo los nudos de la vida conyugal. Esta devoción comenzó en Hamburgo, Alemania. Esta devoción se ha propagado por todo el mundo, sobre todo en los últimos años en la Argentina. Está rodeada de ángeles que le asisten, pues ella es la reina. A su izquierda el ángel le alcanza la cinta llena de nudos y a su derecha otro ángel recoge la cinta ya desatada. La Virgen desata nudos es una evocación de la Inmaculada Concepción con la luna bajo sus pies. Ella no solo desata los nudos, sino que aplasta con su pie la causa de todos ellos, la maldita serpiente fomentadora del pecado. La Virgen quiere ayudarnos, pero requiere nuestra humildad para dejarnos llevar de su mano. Hay que saber que estamos en batalla espiritual. El demonio no puede contra el Hijo de María, Jesús, y anda tras sus otros hijos. ¿Quiénes son los hijos de María? La Biblia nos dice: entonces, despechado contra la mujer, se fue a hacer la guerra al resto de sus hijos, los que guardan los mandamientos de Dios y mantienen el testimonio de Jesús. Pero mientras seamos hijos fieles, el enemigo no podrá vencernos. La madre es refugio seguro. Te invitamos a compartir con nosotros y a rezar la novena de la Virgen de Satanudos a través de La Voz de Antioquia.

Esta novena puede ser rezada para una o varias intenciones. Aunque no es obligatorio, es conveniente comenzarla 9 días antes del día 8 de diciembre o de cualquier otro mes del año, de modo que el último día de la novena coincida con el día 7 del mes. Lo ideal sería que se concluyera la novena participando de la Santa Misa el día 8. Novena a la Virgen de Satanudos. Puestos en la presencia de Dios, ante quien siempre estamos, en quien somos y por quien vivimos, hacemos con calma y fe la señal de la Santa Cruz. En el nombre del Padre, del Hijo y del Espíritu Santo. Día segundo. María dijo al ángel: ¿cómo puede ser eso si yo no tengo relaciones con ningún hombre? El ángel le respondió: el Espíritu Santo descenderá sobre ti y el poder del Altísimo te cubrirá con su sombra. Por eso el niño que concebirás será santo y será llamado Hijo de Dios. Muchas veces los seres humanos no somos capaces de ver la realidad y nos dejamos engañar por las apariencias, cayendo en el desánimo de la desesperación. Esto no viene de Dios sino del pecado. Jesús decía que el maligno es mentiroso y padre de la mentira. Y el apóstol Pedro recordaba: sean sobrios y estén siempre alertas, porque el enemigo, el demonio, ronda como un león rugiente, buscando a quien devorar. Aunque las apariencias, como la enfermedad, el dolor, la inseguridad social o laboral, pudieran hacernos pensar que Dios se ha olvidado de nosotros o nos tiene descuidados, la fe nos asegura que Dios es un Padre bueno que siempre nos ama y nos protege. María, mujer de fe, la vencedora del maligno, desata los nudos que nos mantienen enredados en las apariencias y enséñanos a descubrir y a experimentar el amor de Dios. El Padre que cuida de las flores del campo y alimenta a los pájaros del cielo. El que hace salir al sol para buenos y malos. El que envía la lluvia sobre los campos de los justos y de los pecadores. Te lo pedimos a ti, la que desata los nudos, para que presentes a Dios nuestra oración. Oración para todos los días. Santa María, llena de la presencia de Dios, durante los días de tu vida aceptaste con toda humildad la voluntad del Padre y el maligno nunca fue capaz de enredarte con sus confusiones. Ya junto a tu Hijo, intercediste por vuestras dificultades y con toda la sencillez y paciencia nos diste ejemplo de cómo desenredar la madeja de nuestras vidas. Al quedarte para siempre como Madre nuestra, pones en orden y haces más claro los lazos que nos unen al Señor. Santa María, Madre de Dios y Madre nuestra, tú que con corazón materno desatas los nudos que entorpecen nuestra vida, te pedimos que nos recibas en tus manos y que nos libres de las ataduras y confusiones con que nos hostiga el que es nuestro enemigo. Por tu gracia, por tu intercesión, con tu ejemplo, líbranos de todo mal. Y desata los nudos que impiden nos unamos a Dios, para que libres de toda confusión y error tengamos en Él puestos nuestros corazones y podamos servirte siempre en nuestros hermanos. María, mujer feliz y llena de la gracia divina, desata los nudos que nos mantienen sometidos al pecado y alejados de la gracia. Concédenos comprender que solo en Dios está nuestra felicidad. Ayúdanos a aceptarnos tal como somos y haz que nos abramos a la gracia vivificante y transformante. Te lo pedimos a ti, la que desata los nudos, para que presente a Dios nuestra oración. Padre nuestro que estás en el cielo, santificado sea tu nombre. Venga a nosotros tu reino, hágase tu voluntad en la tierra como en el cielo. Danos hoy nuestro pan de cada día. Perdona nuestras ofensas, como también nosotros perdonamos a los que nos ofenden. No nos dejes caer en tentación y líbranos del mal. Dios te salve María, llena eres de gracia, el Señor es contigo. Bendita tú entre las mujeres y bendito el fruto de tu vientre Jesús. Santa María, Madre de Dios, ruega por nosotros los pecadores, ahora y en la hora de nuestra muerte. Dios te salve María, llena eres de gracias, el Señor es contigo. Bendita tú entre todas las mujeres y bendito el fruto de tu vientre Jesús. Santa María, Madre de Dios, ruega por nosotros pecadores, ahora y en la hora de nuestra muerte. Dios te salve María, llena eres de gracia, el Señor es contigo. Bendita tú entre todas las mujeres y bendito el fruto de tu vientre Jesús. Santa María, Madre de Dios, ruega por nosotros los pecadores, ahora y en la hora de nuestra muerte. Gloria al Padre, gloria al Hijo, gloria al Espíritu Santo,
como era en un principio, ahora y siempre, por los siglos de los siglos. Oración de consagración a María. Señora y Madre mía, Virgen Santa, María, la que desata los nudos, a tus pies me encuentro para consagrarme a ti. Con filial afecto te ofrezco en este día cuanto soy y cuanto tengo, mis ojos para mirarte, mis oídos para escucharte, mi voz para cantar tus alabanzas, mi vida para servirte, mi corazón para amarte. Acepta, Madre mía, el ofrecimiento que te hago y colócame junto a tu corazón inmaculado. Ya que soy todo tuyo, Madre de Misericordia, la que desata los nudos que aprisionan nuestro pobre corazón, guárdame y protégeme como posesión tuya. No permitas que me deje seducir por el maligno, ni que mi corazón quede enredado en sus engaños. Enséñame a aceptar los límites de mi condición humana, sin olvidar que puedo superarme con la ayuda de la gracia y que agradezca siempre a Dios por mi existencia. Ilumíname para que no deseche al Creador por las criaturas, ni me aparte del camino que Él pensó para mí.

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1: Esta es la hora en La Voz de Antioquia. Son las 4:29. 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

0: Por la señal de la Santa Cruz, de nuestros enemigos, líbranos, Señor Dios nuestro. En el nombre del Padre, y del Hijo, y del Espíritu Santo. Amén. Jesús, mi Señor y Redentor, yo me arrepiento de todos los pecados que he cometido hasta hoy, y me pesa de todo corazón, porque con ellos he ofendido a un Dios tan bueno. Propongo firmemente no volver a pecar, y confío que por tu infinita misericordia me has de conceder el perdón de mis culpas y me has de llevar a la vida eterna. Amén. Primer misterio:
1: la anunciación del ángel a la Virgen María.
0: Padre nuestro que estás en el cielo, santificado sea tu nombre. Venga a nosotros tu reino. Hágase tu voluntad en la tierra como en el cielo.
2: Danos hoy nuestro pan de cada día. Perdona nuestras ofensas, como también nosotros perdonamos a los que nos ofenden. No nos dejes caer en la tentación y líbranos del mal. Amén.
0: Dios te salve María, llena eres de gracia, el Señor está contigo. Bendita tú eres entre todas las mujeres, y bendito es el fruto de tu vientre, Jesús.
2: Santa María, Madre de Dios, ruega por nosotros los pecadores, ahora y en la hora de nuestra muerte. Amén.
0: Dios te salve María, llena eres de gracia, el Señor está contigo. Bendita tú eres entre todas las mujeres, y bendito es el fruto de tu vientre, Jesús.
2: Santa María, Madre de Dios, ruega por nosotros los pecadores, ahora y en la hora de nuestra muerte. Amén.
0: Dios te salve María, llena eres de gracia, el Señor está contigo. Bendita tú eres entre todas las mujeres, y bendito es el fruto de tu vientre, Jesús.
2: Santa María, Madre de Dios, ruega por nosotros los pecadores, ahora y en la hora de nuestra muerte. Amén.
0: Dios te salve María, llena eres de gracia, el Señor está contigo. Bendita tú eres entre todas las mujeres, y bendito es el fruto de tu vientre, Jesús.
2: Santa María, Madre de Dios, ruega por nosotros los pecadores, ahora y en la hora de nuestra muerte. Amén.
0: Dios te salve María, llena eres de gracia, el Señor está contigo. Bendita tú eres entre todas las mujeres, y bendito es el fruto de tu vientre, Jesús.
2: Santa María, Madre de Dios, ruega por nosotros los pecadores, ahora y en la hora de nuestra muerte. Amén.
0: Dios te salve María, llena eres de gracia, el Señor está contigo. Bendita tú eres entre todas las mujeres, y bendito es el fruto de tu vientre, Jesús.
2: Santa María, Madre de Dios, ruega por nosotros los pecadores, ahora y en la hora de nuestra muerte. Amén.
0: Dios te salve María, llena eres de gracia, el Señor está contigo. Bendita tú eres entre todas las mujeres, y bendito es el fruto de tu vientre, Jesús.
2: Santa María, Madre de Dios, ruega por nosotros los pecadores, ahora y en la hora de nuestra muerte. Amén.
0: Dios te salve María, llena eres de gracia, el Señor está contigo. Bendita tú eres entre todas las mujeres, y bendito es el fruto de tu vientre, Jesús.
2: Santa María, Madre de Dios, ruega por nosotros los pecadores, ahora y en la hora de nuestra muerte. Amén.
0: Dios te salve María, llena eres de gracia, el Señor está contigo. Bendita tú eres entre todas las mujeres, y bendito es el fruto de tu vientre, Jesús.
2: Santa María, Madre de Dios, ruega por nosotros los pecadores, ahora y en la hora de nuestra muerte. Amén.
0: Dios te salve María, llena eres de gracia, el Señor está contigo. Bendita tú eres entre todas las mujeres, y bendito es el fruto de tu vientre, Jesús.
2: Santa María, Madre de Dios, ruega por nosotros los pecadores, ahora y en la hora de nuestra muerte. Amén.
0: Gloria al Padre, y al Hijo, y al Espíritu Santo.
2: Como era en el principio, ahora y siempre, por los siglos de los siglos. Amén.

0: Segundo misterio:
1: la visitación de la Virgen María a Santa Isabel.
2: Padre nuestro que estás en el cielo, santificado sea tu nombre. Venga a nosotros tu reino. Hágase tu voluntad en la tierra como en el cielo.
0: Danos hoy nuestro pan de cada día. Perdona nuestras ofensas, como también nosotros perdonamos a los que nos ofenden. No nos dejes caer en la tentación y líbranos del mal. Amén.
2: Dios te salve María, llena eres de gracia. El Señor está contigo. Bendita tú eres entre todas las mujeres y bendito es el fruto de tu vientre, Jesús.
0: Santa María, Madre de Dios, ruega por nosotros los pecadores, ahora y en la hora de nuestra muerte. Amén.
2: Dios te salve María, llena eres de gracia, el Señor está contigo, bendita tú eres entre todas las mujeres, y bendito es el fruto de tu vientre, Jesús.
0: Santa María, Madre de Dios, ruega por nosotros los pecadores, ahora y en la hora de nuestra muerte. Amén.
2: Dios te salve María, llena eres de gracia, el Señor está contigo, bendita tú eres entre todas las mujeres, y bendito es el fruto de tu vientre, Jesús.
0: Santa María, Madre de Dios, ruega por nosotros los pecadores, ahora y en la hora de nuestra muerte. Amén.
2: Dios te salve María, llena eres de gracia, el Señor está contigo, bendita tú eres entre todas las mujeres, y bendito es el fruto de tu vientre, Jesús.
0: Santa María, Madre de Dios, ruega por nosotros los pecadores, ahora y en la hora de nuestra muerte. Amén.
2: Dios te salve María, llena eres de gracia, el Señor está contigo, bendita tú eres entre todas las mujeres, y bendito es el fruto de tu vientre, Jesús.
0: Santa María, Madre de Dios, ruega por nosotros los pecadores, ahora y en la hora de nuestra muerte. Amén.
2: Dios te salve María, llena eres de gracia, el Señor está contigo, bendita tú eres entre todas las mujeres, y bendito es el fruto de tu vientre, Jesús.
0: Santa María, Madre de Dios, ruega por nosotros los pecadores, ahora y en la hora de nuestra muerte. Amén.
2: Dios te salve María, llena eres de gracia, el Señor está contigo, bendita tú eres entre todas las mujeres, y bendito es el fruto de tu vientre, Jesús.
0: Santa María, Madre de Dios, ruega por nosotros los pecadores, ahora y en la hora de nuestra muerte. Amén.
2: Dios te salve María, llena eres de gracia, el Señor está contigo, bendita tú eres entre todas las mujeres, y bendito es el fruto de tu vientre, Jesús.
0: Santa María, Madre de Dios, ruega por nosotros los pecadores, ahora y en la hora de nuestra muerte. Amén.
2: Dios te salve María, llena eres de gracia, el Señor está contigo, bendita tú eres entre todas las mujeres, y bendito es el fruto de tu vientre, Jesús.
0: Santa María, Madre de Dios, ruega por nosotros los pecadores, ahora y en la hora de nuestra muerte. Amén.
2: Dios te salve María, llena eres de gracia, el Señor está contigo, bendita tú eres entre todas las mujeres, y bendito es el fruto de tu vientre, Jesús.
0: Santa María, Madre de Dios, ruega por nosotros los pecadores, ahora y en la hora de nuestra muerte. Amén.
2: Gloria al Padre, y al Hijo, y al Espíritu Santo.
0: Como era en el principio, ahora y siempre, por los siglos de los siglos. Amén.

0: Tercer misterio:
1: el nacimiento de Jesucristo en el portal de Belén.
0: Padre nuestro que estás en el cielo, santificado sea tu nombre. Venga a nosotros tu reino. Hágase tu voluntad en la tierra como en el cielo.
2: Danos hoy nuestro pan de cada día. Perdona nuestras ofensas, como también nosotros perdonamos a los que nos ofenden. No nos dejes caer en la tentación y líbranos del mal. Amén.
0: Dios te salve María, llena eres de gracia, el Señor está contigo. Bendita tú eres entre todas las mujeres y bendito es el fruto de tu vientre, Jesús.
2: Santa María, Madre de Dios, ruega por nosotros los pecadores, ahora y en la hora de nuestra muerte. Amén.
0: Dios te salve María, llena eres de gracia, el Señor está contigo. Bendita tú eres entre todas las mujeres, y bendito es el fruto de tu vientre, Jesús.
2: Santa María, Madre de Dios, ruega por nosotros los pecadores, ahora y en la hora de nuestra muerte. Amén.
0: Dios te salve María, llena eres de gracia, el Señor está contigo. Bendita tú eres entre todas las mujeres, y bendito es el fruto de tu vientre, Jesús.
2: Santa María, Madre de Dios, ruega por nosotros los pecadores, ahora y en la hora de nuestra muerte. Amén.
0: Dios te salve María, llena eres de gracia, el Señor está contigo. Bendita tú eres entre todas las mujeres, y bendito es el fruto de tu vientre, Jesús.
2: Santa María, Madre de Dios, ruega por nosotros los pecadores, ahora y en la hora de nuestra muerte. Amén.
0: Dios te salve María, llena eres de gracia, el Señor está contigo. Bendita tú eres entre todas las mujeres, y bendito es el fruto de tu vientre, Jesús.
2: Santa María, Madre de Dios, ruega por nosotros los pecadores, ahora y en la hora de nuestra muerte. Amén.
0: Dios te salve María, llena eres de gracia, el Señor está contigo. Bendita tú eres entre todas las mujeres, y bendito es el fruto de tu vientre, Jesús.
2: Santa María, Madre de Dios, ruega por nosotros los pecadores, ahora y en la hora de nuestra muerte. Amén.
0: Dios te salve María, llena eres de gracia, el Señor está contigo. Bendita tú eres entre todas las mujeres, y bendito es el fruto de tu vientre, Jesús.
2: Santa María, Madre de Dios, ruega por nosotros los pecadores, ahora y en la hora de nuestra muerte. Amén.
0: Dios te salve María, llena eres de gracia, el Señor está contigo. Bendita tú eres entre todas las mujeres, y bendito es el fruto de tu vientre, Jesús.
2: Santa María, Madre de Dios, ruega por nosotros los pecadores, ahora y en la hora de nuestra muerte. Amén.
0: Dios te salve María, llena eres de gracia, el Señor está contigo. Bendita tú eres entre todas las mujeres, y bendito es el fruto de tu vientre, Jesús.
2: Santa María, Madre de Dios, ruega por nosotros los pecadores, ahora y en la hora de nuestra muerte. Amén.
0: Dios te salve María, llena eres de gracia, el Señor está contigo. Bendita tú eres entre todas las mujeres, y bendito es el fruto de tu vientre, Jesús.
2: Santa María, Madre de Dios, ruega por nosotros los pecadores, ahora y en la hora de nuestra muerte. Amén.
0: Gloria al Padre, y al Hijo, y al Espíritu Santo.
2: Como era en el principio, ahora y siempre, por los siglos de los siglos. Amén.

0: Cuarto misterio:
1: la presentación del niño Jesús en el templo.
2: Padre nuestro que estás en el cielo, santificado sea tu nombre. Venga a nosotros tu reino. Hágase tu voluntad en la tierra como en el cielo.
0: Danos hoy nuestro pan de cada día. Perdona nuestras ofensas, como también nosotros perdonamos a los que nos ofenden. No nos dejes caer en la tentación y líbranos del mal. Amén.
2: Dios te salve María, llena eres de gracia. El Señor está contigo. Bendita tú eres entre todas las mujeres y bendito es el fruto de tu vientre Jesús.
0: Santa María, Madre de Dios, ruega por nosotros los pecadores, ahora y en la hora de nuestra muerte. Amén.
2: Dios te salve María, llena eres de gracia. El Señor está contigo. Bendita tú eres entre todas las mujeres y bendito es el fruto de tu vientre Jesús.
0: Santa María, Madre de Dios, ruega por nosotros los pecadores, ahora y en la hora de nuestra muerte. Amén.
2: Dios te salve María, llena eres de gracia. El Señor está contigo. Bendita tú eres entre todas las mujeres y bendito es el fruto de tu vientre Jesús.
0: Santa María, Madre de Dios, ruega por nosotros los pecadores, ahora y en la hora de nuestra muerte. Amén.
2: Dios te salve María, llena eres de gracia. El Señor está contigo. Bendita tú eres entre todas las mujeres y bendito es el fruto de tu vientre Jesús.
0: Santa María, Madre de Dios, ruega por nosotros los pecadores, ahora y en la hora de nuestra muerte. Amén.
2: Dios te salve María, llena eres de gracia. El Señor está contigo. Bendita tú eres entre todas las mujeres y bendito es el fruto de tu vientre Jesús.
0: Santa María, Madre de Dios, ruega por nosotros los pecadores, ahora y en la hora de nuestra muerte. Amén.
2: Dios te salve María, llena eres de gracia. El Señor está contigo. Bendita tú eres entre todas las mujeres y bendito es el fruto de tu vientre Jesús.
0: Santa María, Madre de Dios, ruega por nosotros los pecadores, ahora y en la hora de nuestra muerte. Amén.
2: Dios te salve María, llena eres de gracia. El Señor está contigo. Bendita tú eres entre todas las mujeres y bendito es el fruto de tu vientre Jesús.
0: Santa María, Madre de Dios, ruega por nosotros los pecadores, ahora y en la hora de nuestra muerte. Amén.
2: Dios te salve María, llena eres de gracia. El Señor está contigo. Bendita tú eres entre todas las mujeres y bendito es el fruto de tu vientre Jesús.
0: Santa María, Madre de Dios, ruega por nosotros los pecadores, ahora y en la hora de nuestra muerte. Amén.
2: Dios te salve María, llena eres de gracia. El Señor está contigo. Bendita tú eres entre todas las mujeres y bendito es el fruto de tu vientre Jesús.
0: Santa María, Madre de Dios, ruega por nosotros los pecadores, ahora y en la hora de nuestra muerte. Amén.
2: Dios te salve María, llena eres de gracia. El Señor está contigo. Bendita tú eres entre todas las mujeres y bendito es el fruto de tu vientre Jesús.
0: Santa María, Madre de Dios, ruega por nosotros los pecadores, ahora y en la hora de nuestra muerte. Amén.
2: Gloria al Padre, y al Hijo, y al Espíritu Santo.
0: Como era en el principio, ahora y siempre, por los siglos de los siglos. Amén.

0: Quinto misterio.
1: Jesús es hallado entre los doctores del templo.
0: Padre nuestro que estás en el cielo, santificado sea tu nombre. Venga a nosotros tu reino. Hágase tu voluntad en la tierra como en el cielo.
2: Danos hoy nuestro pan de cada día. Perdona nuestras ofensas, como también nosotros perdonamos a los que nos ofenden. No nos dejes caer en la tentación y líbranos del mal. Amén.
0: Dios te salve María, llena eres de gracia, el Señor está contigo. Bendita tú eres entre todas las mujeres y bendito es el fruto de tu vientre Jesús.
2: Santa María, Madre de Dios, ruega por nosotros los pecadores, ahora y en la hora de nuestra muerte. Amén.
0: Dios te salve María, llena eres de gracia, el Señor está contigo. Bendita tú eres entre todas las mujeres, y bendito es el fruto de tu vientre Jesús.
2: Santa María, Madre de Dios, ruega por nosotros los pecadores, ahora y en la hora de nuestra muerte. Amén.
0: Dios te salve María, llena eres de gracia, el Señor está contigo. Bendita tú eres entre todas las mujeres, y bendito es el fruto de tu vientre, Jesús.
2: Santa María, Madre de Dios, ruega por nosotros los pecadores, ahora y en la hora de nuestra muerte. Amén.
0: Dios te salve, María, llena eres de gracia, el Señor está contigo. Bendita tú eres entre todas las mujeres, y bendito es el fruto de tu vientre, Jesús.
2: Santa María, Madre de Dios, ruega por nosotros los pecadores, ahora y en la hora de nuestra muerte. Amén.
0: Dios te salve María, llena eres de gracia, el Señor está contigo. Bendita tú eres entre todas las mujeres, y bendito es el fruto de tu vientre Jesús.
2: Santa María, Madre de Dios, ruega por nosotros los pecadores, ahora y en la hora de nuestra muerte. Amén.
0: Dios te salve María, llena eres de gracia, el Señor está contigo. Bendita tú eres entre todas las mujeres, y bendito es el fruto de tu vientre, Jesús.
2: Santa María, Madre de Dios, ruega por nosotros los pecadores, ahora y en la hora de nuestra muerte. Amén.
0: Dios te salve María, llena eres de gracia, el Señor está contigo. Bendita tú eres entre todas las mujeres, y bendito es el fruto de tu vientre, Jesús.
2: Santa María, Madre de Dios, ruega por nosotros los pecadores, ahora y en la hora de nuestra muerte. Amén.
0: Dios te salve María, llena eres de gracia, el Señor está contigo. Bendita tú eres entre todas las mujeres, y bendito es el fruto de tu vientre Jesús.
2: Santa María, Madre de Dios, ruega por nosotros los pecadores, ahora y en la hora de nuestra muerte. Amén.
0: Dios te salve María, llena eres de gracia, el Señor está contigo. Bendita tú eres entre todas las mujeres, y bendito es el fruto de tu vientre, Jesús.
2: Santa María, Madre de Dios, ruega por nosotros los pecadores, ahora y en la hora de nuestra muerte. Amén.
0: Dios te salve María, llena eres de gracia, el Señor está contigo. Bendita tú eres entre todas las mujeres, y bendito es el fruto de tu vientre, Jesús.
2: Santa María, Madre de Dios, ruega por nosotros los pecadores, ahora y en la hora de nuestra muerte. Amén.
0: Gloria al Padre, y al Hijo, y al Espíritu Santo.
2: Como era en el principio, ahora y siempre, por los siglos de los siglos. Amén.

0: Dios te salve, Reina y Madre de Misericordia, vida, dulzura y esperanza nuestra. Dios te salve, a ti clamamos los desterrados hijos de Eva. A ti suspiramos gimiendo y llorando en este valle de lágrimas. Ea pues, Señora abogada nuestra, vuelve a nosotros esos tus ojos misericordiosos, y después de este destierro, muéstranos a Jesús, fruto bendito de tu vientre. Oh clemente, oh piadosa, oh dulce Virgen María, ruega por nosotros, Santa Madre de Dios, para que seamos dignos de alcanzar las promesas y gracias de nuestro Señor Jesucristo. Amén. En el nombre del Padre, y del Hijo, y del Espíritu Santo. Amén. Letanías a la Santísima Virgen María. Señor, ten piedad.
1: Señor, ten piedad.
0: Cristo, ten piedad.
1: Cristo, ten piedad.
0: Señor, ten piedad.
1: Señor, ten piedad.
0: Cristo, óyenos.
1: Cristo, óyenos.
0: Cristo, escúchanos.
1: Cristo, escúchanos.
0: Dios Padre Celestial,
1: ten piedad de nosotros.
0: Dios Hijo Redentor del mundo,
1: ten piedad de nosotros.
0: Dios Espíritu Santo,
1: ten piedad de nosotros.
0: Santísima Trinidad, que eres un solo Dios,
1: ten piedad de nosotros.
0: Santa María,
1: ruega por nosotros.
0: Santa Madre de Dios,
1: ruega por nosotros.
0: Santa Virgen de las Vírgenes,
1: ruega por nosotros.
0: Madre de Cristo,
1: ruega por nosotros.
0: Madre de la Divina Gracia,
1: ruega por nosotros.
0: Madre Inmaculada,
1: ruega por nosotros.
0: Madre del Creador,
1: ruega por nosotros.
0: Madre del Salvador,
1: ruega por nosotros.
0: Madre Amable,
1: ruega por nosotros.
0: Madre Admirable,
1: ruega por nosotros.
0: Madre del Buen Consejo,
1: ruega por nosotros.
0: Madre de la Iglesia,
1: ruega por nosotros.
0: Virgen Prudentísima,
1: ruega por nosotros.
0: Virgen Fiel,
1: ruega por nosotros.
0: Virgen Poderosa,
1: ruega por nosotros.
0: Espejo de Santidad,
1: ruega por nosotros.
0: Vaso Espiritual,
1: ruega por nosotros.
0: Vaso Digno de Honor,
1: ruega por nosotros.
0: Vaso Insigne de Devoción,
1: ruega por nosotros.
0: Causa de Nuestra Alegría,
1: ruega por nosotros.
0: Rosa Mística,
1: ruega por nosotros.
0: Torre de David,
1: ruega por nosotros.
0: Torre de Marfil,
1: ruega por nosotros.
0: Casa de Oro,
1: ruega por nosotros.
0: Arca de la Alianza,
1: ruega por nosotros.
0: Puerta del Cielo,
1: ruega por nosotros.
0: Estrella de la Mañana,
1: ruega por nosotros.
0: Salud de los Enfermos,
1: ruega por nosotros.
0: Refugio de los Pecadores,
1: ruega por nosotros.
0: Consuelo de los Afligidos,
1: ruega por nosotros.
0: Auxilio de los Cristianos,
1: ruega por nosotros.
0: Reina de los Ángeles,
1: ruega por nosotros.
0: Reina de los Patriarcas,
1: ruega por nosotros.
0: Reina de los Profetas,
1: ruega por nosotros.
0: Reina de los Apóstoles,
1: ruega por nosotros.
0: Reina de los Mártires,
1: ruega por nosotros.
0: Reina de los Confesores,
1: ruega por nosotros.
0: Reina de las Vírgenes,
1: ruega por nosotros.
0: Reina de todos los Santos,
1: ruega por nosotros.
0: Reina concebida sin pecado original,
1: ruega por nosotros.
0: Reina subida al cielo,
1: ruega por nosotros.
0: Reina del Santísimo Rosario,
1: ruega por nosotros.
0: Reina de la Familia,
1: ruega por nosotros.
0: Reina de la Paz,
1: ruega por nosotros.
0: Cordero de Dios, que quitas el pecado del mundo,
1: perdónanos, Señor.
0: Cordero de Dios, que quitas el pecado del mundo,
1: escúchanos, Señor.
0: Cordero de Dios, que quitas el pecado del mundo,
1: ten misericordia de nosotros.
0: Ruega por nosotros, Santa Madre de Dios,
1: para que seamos dignos de alcanzar las promesas y gracias de nuestro Señor Jesucristo. Amén.
0: En el nombre del Padre, y del Hijo, y del Espíritu Santo. Amén.
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0: Esta es la hora en La Voz de Antioquia. Son las 4:57. 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
1: Esta es la hora en La Voz de Antioquia. Son las 5 con 12 minutos. 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

0: Esta es la hora en La Voz de Antioquia. Son las 5 con 22 minutos. 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
3: Reloj Casio. En realidad fue uno de los modelos Databank, con las mismas características, pero con la importantísima función de controlar el televisión y la video desde el propio reloj. Lo cierto es que en España no se vieron muchos, aunque los hubo. Los que tuvieron la suerte de llevarlo en los 90 saben que fueron ampliamente envidiados. Otra cosa diferente es que funcionaban en todos los videos y televisores. Ah, y algunos eran de calculadora, lo que facilitaba el éxito en los resultados de los exámenes.
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0: Esta es la hora en La Voz de Antioquia. Son las 5:29. 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
3: Esta es la hora en La Voz de Antioquia. Son las 5 con 41 minutos. 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

0: Esta es la hora en La Voz de Antioquia. Son las 6 en punto. 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
2: Lo que te hizo esa persona ya pasó, no lo puedes cambiar. Los estoicos no perdonaban porque otros lo merecían, perdonaban porque ellos merecían paz interior. Aferrarte al rencor es como tomar veneno esperando que el otro sufra. Perdonar no es olvidar, es liberarte y vivir sin cadenas.
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4: Tenemos nuevos testimonios del reactivador millonario de la suerte. Vamos a darle la bienvenida a este feliz ganador. Su nombre, por favor.
5: Robinson.
4: Robinson, ¿dónde vives?
5: Girardota.
4: ¿Cómo estaba su suerte y su vida antes de venir por el reactivador millonario de su suerte?
5: Testimonio mío para hoy es que estaba muy mal, venía en una racha caída, soy comerciante, tengo más de un almacencito, trabajo a veces de pueblo en pueblo. Lo que pasa es que me robaron 20 millones de pesos y venía de una racha muy mala. Pero gracias a Dios, viste a los profesores y con el número me acaba de ganar 78 millones de pesos. Yo le aconsejo a toda la gente que visiten los profesores porque, vea, estaba muy mal. Pero gracias a Dios, a los profesores me animaron y me dijeron que jugara con el astro millonario. Y con el número 7038 me acaba de ganar 78 millones de pesos.
4: Y usted lo acaba de decir, mi querido amigo, venía en una racha negativa de robos, de fracasos, no le iba bien. La mala suerte le perseguía. ¿Cuánto hace que usted venía con esta suerte así bloqueada y negativa?
5: Aproximadamente hacía por ahí 5 o 6 años que tenía 6 almacenes. Yo trabajaba, tenía mis trabajadores, tenía mi buen capital. Pero de un momento a otro se me fueron yendo la plata. Primero me robaron los almacenes. Propiamente me atracaron, me robaron 20 millones. Me dan hasta ganas de llorar. Hoy en día vuelvo a salir adelante porque gracias a los profesores me gané 78 millones con el astro millonario, con mi signo de Piscis. Yo le pido a toda la gente que crean más en Dios, pero también hay que tener un apoyo como son los profesores.
4: Admiro de usted, mi querido hermano, es que usted recibió un mensaje de un compromiso en un pacto de suerte con el bendito Sagrado Corazón de Jesús, y a pesar de su difícil situación económica, usted consiguió esos dineros prestados y cumplió con ese pacto de suerte, y hoy con su testimonio usted está agradeciendo que multiplicó esa ofrenda. Mi querido amigo, hay muchas personas que realmente a veces son apegados al dinero, son amarrados, son miserables a veces con su suerte, con su destino. El corazón de Jesús le pidió a usted, usted cumplió y recibió ese premio millonario. ¿Qué le aconsejaría a usted a ese tipo de personas que son realmente muy negativos para cumplir con estas ofrendas?
5: Les aconsejo y les doy mucha virtud, es que cumplan con los rituales, háganse todos los rituales, vayan donde los profesores, que lo que le dicen a uno es verdad, pero los profesores están para ayudarle a uno. A mí me dijeron, vea, usted hágase estos baños, crea en Dios, crea en nosotros, hágase los rituales, mira que te va a ir muy bien.
4: Y hay muchas personas que creen en la numerología, que tienen fe y que también quieren ganar chances y premios millonarios. ¿Qué les aconseja a ellos sobre este reactivador numerológico del chance?
5: Lo que yo le aconsejo a todo Medellín, a toda Antioquia, es que vengan, compren el numerológico del astro millonario para que ganen premios. Entonces, verdaderamente positivo, tienen que creer, porque es que a veces le va bien a uno en la vida. Me acabo de ganar 78 millones de pesos, pero gracias a Dios, a los profesores.
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4: Le damos gracias a Dios y al Sagrado Corazón de Jesús por permitirnos compartir con todos ustedes una nueva semana a partir del día de hoy, lunes 20 de julio de este año 2026. Y hoy y todos los días vamos a compartir con ustedes los nuevos mensajes, los nuevos testimonios, los nuevos milagros de aquellas personas que con mucha fe se están acercando a nuestra oficina de acá del centro de Medellín, que les estamos esperando todos los días para hacerle ese milagro en su vida. El día sábado, el día domingo también se acercan a la oficina de Bolombolo, personas desahuciadas de la vida. ¿Qué quiere decir eso, amigos oyentes? Personas que ya no quieren vivir, personas que realmente, si por ello fueran, se desconectarían, o sea, se quitarían la vida, porque han sufrido mucho, decepciones, desamores, enfermedades, fracasos, pérdidas, nada le sale bien, sus sueños frustrados, la gente en la que usted ha confiado ha sido más falsa que una moneda de cuero, o más falsos que el mismo Judas para Cristo, se siente solo, siente que hasta su propia familia está en contra de ustedes, no encuentra apoyo, ayuda de nadie, y es precisamente que en estos momentos difíciles de su vida, ahí estaremos nosotros, abriéndole las puertas de nuestras oficinas para que nos traigan todos los problemas. Entre más problemas traiga nuestra oficina, mucho mejor, porque nosotros le vamos a devolver a usted la tranquilidad, la paz, la armonía, la felicidad. Usted se va a ir brincando de la alegría de escuchar respuestas positivas. No nos compare, no nos confunda con personas que no entienden, no saben nada, que ni siquiera tienen un buen comportamiento, un buen genio para atenderles a ustedes. 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
4: Vamos a entrevistar a otra querida amiga que hoy nos comparte su testimonio. ¿Cuál es su nombre?
7: Ángela María Osorio.
4: Ángela María, cuéntele a todos los oyentes en qué le ayudamos y si lo que usted vino a buscar a nuestra oficina se le hizo realidad y de verdad le cumplimos.
7: Tenía problemas con mi familia y también necesitaba vender una finquita que tenía y vine acá y me han ayudado mucho, he tenido muchos beneficios.
4: Con mucha fe, usted hizo los rituales, las purificaciones, la limpieza que había que hacerle a la finca y se logró vender gracias al Sagrado Corazón de Jesús.
7: Sí, la vendí.
4: También llevaste el reactivador millonario de la suerte. ¿Y cómo te ha ido en la numerología y en los juegos del chance?
7: He ganado 3 chancecitos este año, 18 millones de pesos. Que visiten este lugar porque es muy bueno, a mí me ha traído muy buenos beneficios.
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4: Tenemos aquí presente a otro feliz ganador. Vamos a darle la bienvenida. Amigo, ¿de qué parte nos visitas?
9: Vengo del municipio de Sabaneta.
4: ¿Cómo era su vida antes de recibir el reactivador millonario de su suerte?
9: Bueno, a ver, yo soy un hombre de negocios. Me estaba yendo muy bien en la ciudad de Cartagena, mi tierra natal. La verdad, tenía una vida maravillosa, una familia muy querida, muy buena. Pero la envidia de la gente, de las personas, me llevaron a fracasar. Bueno, venía con unas deudas de 120 millones de pesos. No me tocó volarme, sino que vine acá a ver si encontraba mejores opciones. Aquí he estado trabajando, pero me ha ido mal, pues está duro la cosa.
4: Usted antes de venir por el reactivador del chance, se había ganado un premio millonario, pero la suerte se le había bloqueado. ¿Qué lo motivó nuevamente a venir a recuperar esa suerte?
9: Bueno, una vez me gané unos 25 millones de pesos. Ahora, escuchando un testimonio la semana pasada con el maestro Keus, que estaba hablando, bueno, me motivé y vine acá. Y creo que mi vida comenzó a cambiar desde ese entonces.
4: Y reactivaste tu suerte. Cuéntele a los oyentes cuánto dinero te ganaste y por qué lotería.
9: Bueno, primero que todo, yo vine aquí muy motivado en el maestro con el positivismo de ganar. Me gané 56 millones de pesos con la Lotería del Valle. Y ahí mi suerte, hermano, sinceramente ha sido la mejor. Y ya mi calidad de vida ha estado mejorando gracias a los maestros de acá del Centro Numerológico del Chance.
4: Mucha gente te escucha en Medellín y en los pueblos de Antioquia. ¿Usted qué le podría recomendar a todos los oyentes que también quieren tener suerte y cobrar chances y premios millonarios con el reactivador de la suerte?
9: Y les recomiendo a todas las personas que vengan con mucha fe, mucho optimismo, mucho positivismo primero que todo, que esto acá le da suerte y puede ganar. Usted no se imagina cuánto soy feliz y la verdad, uff, qué alegría inmensa. Se lo recomiendo a todas las personas.
4: Amigo, para finalizar tu testimonio, cuéntale a los oyentes con qué lotería y cuánto fue el premio millonario que cobraste.
9: Bueno, yo me gané 56 millones de pesos por la Lotería del Valle. Primero, gracias a Dios y gracias a los maestros, a los cuales me tuvieron guiando y dándome esa suerte. Gracias a ese poderoso neurológico del chance, me gané

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0: ¿Cuál es su nombre?
2: Carlos Augusto.
0: ¿Usted dónde vive?
2: En la vereda de Anselma.
0: ¿Cuántos años tenés?
2: 85.
0: A sus 85 años, ¿cuántas veces había ganado?
2: Ni una, ni media, no he visto una.
0: El día sábado viene con toda la fe por el reactivador millonario de la suerte. ¿Y por cuál fue la lotería que ganó?
2: Por la lotería de Boyacá.
0: ¿Y cuál es su sorpresa? ¿Cuántos millones cobró?
2: Me cobré 21 millones de pesos que nunca me había llegado a ganar. Gloria a Dios.
0: ¿Cómo le cae este dinerito, hermano?
2: Me cae como una limosna del cielo que nunca le he recibido.
0: Su salud, su familia, que habían tantas necesidades, tantas enfermedades. ¿Cómo cae este dinero para la familia?
2: Ay, cae muy bien porque se debía plata y todo, y las comidas muy malas. Estamos viviendo muy horrible, pero ya nos va a cambiar con esta platica.
0: Quiero felicitarlo a usted y a muchas personas que se acercaron el sábado a nuestra oficina de Medellín y cumplieron con ese compromiso de recibir el activador millonario de la suerte. Se inscribieron, pero vinieron por él. Hay muchas personas que son incumplidas, hay muchas personas que creen que todo es fácil. Usted con mucho sacrificio, con mucho esfuerzo vino. ¿Qué le puede recomendar a los que quieren también ganar con este reactivador de la buena suerte?
2: Que vengan, que aquí sí se gana. No es como en las otras partes que no se gana nada. Aquí sí, les recomiendo las actividades de la suerte para que ganen chances millonarios. Vénganse, no se queden allá en la casa, vénganse para que consigan alguna cosita y pagan lo que deben y que les vaya bien.
0: Vamos a finalizar su testimonio recordándole a los oyentes el número, la lotería y el premio millonario que ganó.
2: Por la lotería de Boyacá, me gané 21 millones, que nunca en la vida los ha llegado a tener. Gloria a Dios y bendito el corazón de Jesús que me les reveló este número. Vénganse para acá, no se queden allá pensando la vida, que uno si no se mueve no hace nada. Dios los bendiga.
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0: ¿Cuántas veces has ganado?
3: Profesor, yo he ganado 7 veces.
0: Más o menos, ¿cuánta cantidad de dinero te has ganado con estos chances?
3: Con los 7 chances, profesor, 12 millones.
0: Buen dinero. ¿Cómo era su situación?
3: Profesor, muy mal, todos los días iba de para atrás y mi situación económica súper, súper mal, hasta el hogar se me estaba dañando ya de tanto problema.
0: Pero bien, hermana, empiezas a ganar algo muy bonito que hay que rescatar de usted.
4: que recomendó muchas personas. ¿Cómo le ha ido a ellos?
3: A ellos les ha ido muy, muy bien y bien, muy agradecidos conmigo porque yo fui con mucha

0: Y así fue, profesor. Me gané el chancecito a los 3 días y gané más, profesor.
1: ¿Y cómo me le ha ido en su negocio?
0: Muy bien, profesor. Aumentaron las ventas y en mi negocio todo en un 100%, profesor. Me ha ido súper bien.
1: Ahora que usted está agradecida, que usted en este momento hoy viene contenta, alegre, que le ha mejorado la situación, su hogar marcha bien, todo es armonía, todo es felicidad, ¿usted qué le puede recomendar a los cientos y miles de oyentes que a diario nos escuchan? Usted nos visita a nuestra institución y empieza a ganar. Entonces, ¿qué le puede decir a los oyentes?
0: Profesor, yo les recomiendo a todos los oyentes que vayan y que los visiten. Es más, yo les voy a contar una cosa, profesor. Imagínense que yo se la regalé a mi cuñada porque estaba muy mal, pero a ella no ha cogido nada. Pero ¿sabe por qué, profesor? Porque le falta mucha fe y es muy envidiosa con lo que nosotros tenemos, profesor. Eso sí se lo puedo yo asegurar, porque de resto todos han cogido, aunque chances poquitos, pero han cogido, profesor, y les ha ido muy bien, les ha cambiado mucho la suerte. Pero mi cuñada, por eso es que no gana, porque le falta mucha fe, profesor, y mantiene mucha envidia con mi esposo.
1: Dios te bendiga.
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1: Y no lo decimos nosotros, a diario lo certifican y lo confirman aquellas personas que con mucha fe están recibiendo el reactivador millonario de la suerte, el reactivador que les ha cambiado el rumbo de su vida, la mala suerte que han tenido de una racha de largos años solo de fracaso en fracaso. De manera, mis queridos amigos oyentes, que a partir del día de hoy, lunes 20 de julio de este año 2026, y cualquier día de la semana, incluyendo el día sábado, domingo, usted se va a acercar directamente hacia nosotros para hacerles ese ritual secreto del Sagrado Corazón de Jesús con ese único número de 4 cifras, una sola lotería, un solo día, para que usted realmente haga realidad su sueño de ganarse un premio millonario o multimillonario, compre su casa, su apartamento, su finca, su negocio, salga adelante con buenas energías, con buenas vibraciones, vacaciones, no pensando en deudas, no pensando en dificultades, no pensando en menudas, en chichiguas. Piense en grande, piense con mente millonaria. 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

Con el dueto Horizonte, Aires de mi Tierra, La Voz de Antioquia, música colombiana, artistas colombianos, hoy 20 de julio, independencia de Colombia, las 6:35.

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1: Decir que el acento colombiano, siendo el idioma español mejor pronunciado y de los más queridos en Latinoamérica, cuenta con muchos términos que gozan de un estilo único y distintivo, nos hace que seamos un país muy orgulloso de nuestra cultura. Estos son algunos términos que utilizamos los colombianos para describir de una manera de ser o una costumbre lo que es un verdadero colombiano. No decimos que tenemos amante, decimos que tenemos moza. Un colombiano no dice tacaño, dice eres muy amarrado. No dice se desmayó, decimos le dio la pálida, le dio el yello o le dio el babiao. Un colombiano no dice está borracho, dice está hincho. Un colombiano no dice vino sin invitación, dice este viene colado o este se pegó. Un colombiano no dice ese nunca aporta dinero, dice llegó el goterero o llegó el pegado. Un colombiano no dice ventajoso, dice ese es un aprovechado. No dice va a llover, dice va a caer un aguacero o va a caer un palo de agua. Un colombiano no dice que alguien es inteligente, dice ese man es muy teso. Un colombiano no dice ese ya se fue, dice ese man ya se voló. Un colombiano no dice que está sin plata, dice estoy pelado. Un colombiano cuando va a comprar las cosas pide que se las regalen, pero eso no es un dicho, siempre paga. Un colombiano no dice está enamorado, dice está tragado. Un colombiano no dice le falta inteligencia, dice ese man está huevado o le falta malicia indígena. Un colombiano no dice usted es un mujeriego, dice usted es muy perro. Un colombiano no dice esa persona no es mentirosa, dice ese es un enredador. Aunque tenemos muchas frases para cada situación, en esta ocasión te compartimos esas muy tradicionales en la jerga colombiana. Porque ya me cansé.
0: Apuesto que esto no lo sabías. Recuérdalo siempre, Colombia es de Dios.

Vámonos al mejor estilo de Alfonso Restrepo. Esta es La Voz de Antioquia en la mañana a las 6:49 minutos. 6:49, música de artistas colombianos.

Al mejor estilo de David Correa, el profesor del barrio, la voz de Antioquia, las 6:55, 6:55, 20 de julio, día de la independencia de nuestro país. 20 de julio, artistas colombianos.

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3: Muy buenos días a la gente que está en sintonía con nosotros. Una muy bonita mañana, una buena energía y la palabra más hermosa. Que Dios me los bendiga. Les habla su servidor Mario Levy desde la hermosa ciudad de Medellín. Sí, señores, en la hermosa ciudad de Medellín, hoy es 20 de julio, Día de la Independencia. Hoy, gran grito de la independencia, 20 de julio. Primero se usaba mucho la bandera en las casas. Hoy en día, pues, mucha gente no tiene bandera. Yo recuerdo que primero sí se usaba mucho la bandera el 20 de julio. ¿Y qué se celebra el 20 de julio? El grito de independencia. Hay una historia patria que empieza con Llorente. Recuerde que en ese tiempo, pues, los que estaban teniendo el mando eran los españoles. Recuerde que nosotros somos colonizados, que se dice por Colón. Se dice que Cristóbal Colón descubrió América. Resulta que Cristóbal Colón iba para la India. Él iba para la India y se pegó una embolatada ni la berraca. Se perdió y resultó en América. El cuento no es como que Cristóbal Colón llegó aquí a esta tierra con todo programado, no. Él lo que vino fue que salió de España en su barco para la India y se perdió y resultó en América. Y la llegada de él llegaba insolado del calor, muerto de hambre, perdido, muchos días sin encontrar tierra. Entonces aquí lo que hicieron fue rescatarlo, porque llegó muerto de hambre, de estar prácticamente perdido en el mar. Ese es nuestro Cristóbal Colón. Y con el tiempo, un 20 de julio de 1810, hubo lo que llamaba la independencia de Colombia. Y esta independencia, los españoles en ese momento manejaban el mando. Y resulta que buscaron una excusa como para prender el fosforito. Y fueron a prestar un florero. Imagínese la historia de Colombia. Los criollos, así nos llamaban a nosotros, los criollos. Ellos eran los virreyes de España y nosotros éramos los criollitos. Campesinitos, con su ponchecito, su ruanita y su machete. Entonces fueron a pedir un florero prestado y obvio que no lo quiso prestar. Esa fue la excusa para que se prendiera la de Troya y acabaron con esos españoles. Ya derrotados, pues tenemos la libertad. Recuerde que Simón Bolívar libertó 5 países. Entonces, el famoso florero de Llorente, que por un florero se armó la de Troya. Así, ¿cuántas veces por una sola palabra se puede armar la de Troya? Hay que tener mucha, mucha prudencia. Una relación hermosa de 5, 10 años, sentimental, 4, que todo fluye bonito, que todo fluye hermoso, por una mala palabra o una rabia, se puede dañar una relación sentimental. Entonces, ojo con eso. Ojo con eso. Recuerden que una relación sentimental son 2. Se dice pareja y una pareja son 2 nomás. Entonces, ni lo que dijo el hijo, ni lo que dijo la vecina, ni los amigos, puede destruir una buena relación. A veces un comentario, a veces la envidia de las amistades, porque usted vive bien, entonces, como usted tiene pareja, quieren destruir a su pareja, punta lengua y chismes y cosas. Entonces, ojo con eso. Hoy 20 de julio, Día de la Independencia. Hay un elemental de la madre naturaleza que es muy buena para atraer el dinero. Es el laurel. En la mayoría, o diría yo en todas partes donde está el monumento a Libertador Bolívar, le colocan un homenaje hoy con una corona de laurel. Les hacen una corona de laurel porque el laurel es sinónimo de triunfo. Ayer me decía un señor que los romanos y algunas culturas, los reyes y emperadores, utilizaban una corona de laurel. Y en los Juegos Olímpicos también le colocaban a la gente que ganaba la coronita del laurel. El laurel es un elemental muy bueno para atraer el dinero, la buena suerte y la prosperidad. Y vuelvo y repito, laurel, corona de laurel, que significa triunfo. ¿Sabían ustedes que hay plantas como la ruda, que todo retrocede ante la ruda, que es una planta muy poderosa para alejar lo malo? 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El dinero es como un huésped que entra en las manos. 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Atraen dinerito. Les fluye el dinero. Y a otros se les va como agua, no les rinde. Les dificulta la entrada de dinero. 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Llega el desempleo. Ha empapelado todo Medellín. Hojas de vida allí, allá y acullá y no lo llaman. O en el trabajo tiene el bichito de la envidia. Le están haciendo el cajón. Porque en los trabajos le hacen el cajón para que lo eche. Porque sí, así como hicieron la patraña para, hicieron la patraña para armar la guerra con un sombrero, con un florero que sabían que no lo iban a prestar. Es como si le dijeran a Petro que le preste un florero para Abelardo, no lo va a prestar, eso fue lo que le hicieron, una trampa para poder prender el chispero. Y así hay personas que nos pueden armar la tráfuga, la traición. Entonces, uno no sabe, porque hay gente más falsa que cachetada de payaso, más falsos que cachetada de payaso. Me contaba una amiga que el jefe la llamó, la humilló, casi la echa y la puso a llorar. Y ella salió, es que a llorar, a contarles que a sus amiguitas del alma, que el jefe la había tratado mal, que casi la echan. Y ella contándole a sus amigas de alma, y no se dio cuenta que las amigas del alma fueron las que prendieron el chispero y las que fueron a llevarle chismes al jefe para que la regañara. Ave María, qué cosa tan impresionante. Más falsos que cachetada de payaso. Hombre lleno de brasier. Un amigo es que se fue con una muchacha con unos senos muy... Qué cosa tan hermosa. Y resulta, ¿qué? Un par de medias relleno de brasier. Así hay gente muy falsa. 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
2: El 20 de julio es uno de los días más importantes en la historia de nuestro país, ya que en esa fecha se celebra el Día de la Independencia de Colombia, el cual conmemora la firma del Acta de Revolución en 1810.

0: entre nosotros qué había habido antes?
1: Muchas cosas. La lucha de los negros contra la esclavitud, la insurrección de los comuneros, la expedición botánica, la declaración de los derechos del hombre que había traducido, publicado y distribuido Antonio Nariño, el precursor de nuestra independencia. Una nueva generación de compatriotas que compartían las letras y las ciencias con las luchas políticas y sociales.
0: Y claro, con todo eso los criollos se sentían ya capaces de gobernarse por sí mismos.
1: Naturalmente.
2: Según la información que reposa en la historia colombiana, el 20 de julio de 1810, una junta de notables de Santa Fe provocó un altercado en la casa del español José González Llorente. Este episodio es conocido históricamente como el Florero de Llorente, del cual desencadenó uno de los eventos más importantes para que se diera la independencia de nuestro país. Y hoy lo recordamos con la voz de Antioquia, el corazón de la radio.
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2: Le damos la bienvenida al abuelo, al anciano Marcelino. En este momento inicia el programa del hechicero, del brujo, del espiritista más antiguo de la tierra. En él encontrarán soluciones, recetas, fórmulas, rezos, tranquilidad y algo muy importante, cambio a sus vidas. Escuchen a Marcelino en este momento.
3: Les saluda nuevamente Marcelino, el abuelo, el curaca, el anciano, que le saca, le limpia, le purifica maldad, hechicería, brujería. Recuerde que Marcelino ha sido catalogado el brujo más antiguo, el hechicero más viejo, el anciano espiritista y mentalista. Recuerde que Marcelino es el abuelo, el anciano, es el hierbatero, el curandero, el tabaquero. No me pongo a adivinar qué es lo que le va a suceder, porque el que adivina no atina. Pero yo sí es lo que le digo porque yo conozco, porque le digo de una vez por todas cuál es la solución que usted necesita para mejorar, para cambiar, para solucionar esos inconvenientes, esas dificultades, eso que usted tanto anhela, eso que usted tanto sueña, porque Marcelino tiene la solución para esos inconvenientes. Marcelino tiene la solución para esas dificultades. Marcelino tiene la solución para mejorar día tras día esas grandes dificultades. A mí me visita la gente que quiere vender el rancho, que quiere vender la finca, que quiere salir adelante. A mí me visitan personas que quieren sobreponerse de dificultades, de anomalías. A mí me visitan personas que día tras día pueden ir cambiando, pueden ir mejorando. Por eso cuando usted me visite, cuando usted mejore, cuando usted cambie, cuando usted progrese, visíteme para poderle ayudar a solucionar esos inconvenientes. 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Porque escuche bien, porque el abuelo, el viejo, el curaca, el anciano, es una persona que le ayuda, es una persona que le demuestra, es una persona que le saca brujería, daño de su cuerpo, es una persona que día tras día le ayuda a solucionar esos inconvenientes, esas dificultades, porque yo tengo el rezo, porque yo tengo el secreto, porque yo soy un brujo, un yerbatero, un curandero, que le saca, le limpia, le purifica toda clase de maldad, toda clase de daños. Cuando a mí me visitan, es porque de verdad les puedo ayudar. Cuando al curandero, cuando al viejito, cuando al anciano lo visitan, es porque quieren progresar, porque quieren salir adelante, porque de verdad quieren mejorar y encontrar esa felicidad. Cuando al viejito lo visitan, es porque en verdad quieren encontrar esa felicidad, encontrar esa prosperidad. Va a hablar con mi hijo Rómulo, con mi hijo Máximo. Va a hablar usted con estas personas que saben que le demostramos que estamos capacitados para ayudarle, que estamos capacitados para entregarle a usted soluciones, estamos capacitados para entregarle a usted esa prosperidad, esa abundancia, esa riqueza. Bueno, y continuamos recibiendo estas llamadas de agradecimiento. Gente que se hizo la mochila y asistió a las consultas y se han visto que el abuelo Marcelino les ha traído buenos resultados. ¿Quién habla?
4: Gabriela González.
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3: En este momento tenemos otra persona que nos ha visitado. 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
5: Julio Adonai Cruz.
3: Don Julio, cuéntenos usted del momento que vino, que nos visitó, que está acá, cómo se siente de salud desde el momento que le he mostrado esto.
5: En este momento me siento bien.
3: Pero de salud, ¿cómo se siente?
5: De salud, sí, ahorita en este momento me siento bien. No me duele, por ejemplo, esta pierna que me duele mucho, no, en el momento no me duele.
3: ¿Usted qué lo recomienda a las personas que lo escuchan en este momento?
5: No, que vengan, el que esté necesitado, que venga. Que venga y como el cuento, se haga ver de los hermanos.
3: Muchísimas gracias, don Julio. Mi Dios me lo bendiga. 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
2: 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Y que entendamos que las ayudas están con Marcelino. 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
7: Exploradores locales afirman que una cueva cerca al río Magdalena nunca tiene la misma entrada. Cada vez que van, la abertura aparece en otro punto diferente de la montaña.
6: Apuesto que esto no lo sabías. Recuérdalo siempre, Colombia es de Dios.

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2: Ave María.
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5: A partir de este momento van a escuchar una verdadera profesional de la numerología, una persona capacitada, estudiada y, lo más importante, que ha puesto en práctica por más de 15 años y más de 6 países el arte de los números, y hoy está aquí, Rubiela Santos. Muchos han tenido la fortuna de estar en diferentes conferencias, han leído sus diferentes libros, pero para aquellos que no, la pueden escuchar y orientarse en este instante. Bienvenida, Rubiela Santos.
6: Hola, ¿qué tal, mi bella familia? Nuevamente, quien les está hablando y acompañando a esta hora de hoy, lunes especial, iniciando esta gran semana. Un día apropiado, un día positivo, de verdad, mi bella familia, que recuerden, todos los santos días son días bendecidos por Dios. Hoy es día especial, día cabalístico, día de inicio de semana, donde vamos a iniciar con pie derecho. Lunes de prosperidad, por eso hoy, lunes de prosperidad, lunes especial, lunes cabalístico, lunes especial para iniciarlo con pie derecho, para que usted, mi querido y fiel oyente que todos los santos días sintoniza esta prestigiosa emisora, sí señores, se contagien. Contágiese de esta gran energía, contágiese de este gran positivismo, de esta gran idoneidad, capacidad mental, espiritual, consejos, experiencia y profesionalismo. Que yo, Rubiela Santos, estoy acá entregándoles a cada uno de ustedes con todo mi amor, con todo mi cariño. Usted que tiene ese problema, esa tristeza, esa dificultad, que no sabe qué camino tomar, que se siente abandonado por Dios, que es una persona que tal vez ha ido a un lado, ha ido al otro, que realmente está golpeando esa puerta, está golpeando la otra, que en realidad es una persona que le gusta buscar la suerte, le gusta la numerología, pero que no la ha encontrado, que se siente contaminado, que se siente maniatado, que se siente embrujado, que se siente hechizado, porque he sido víctima de malas energías, de cosas malas y negativas. Yo, Rubiela Santos, le voy a ayudar, le voy a colaborar y le voy a demostrar que para Dios no hay nada imposible. Por eso lo invito para que venga, conózcame personalmente acá en la ciudad de Medellín, Medellín, Antioquia. Recuerden que yo, Rubiela Santos, numeróloga profesional, no le cobro nada, absolutamente nada, ni una moneda, ni un centavo por esa consulta, por esa numerología. Haga las cosas con fe, con anhelo, con positivismo. Venga acá a mi hogar con ganas de salir adelante, de que su vida le va a cambiar, de que su vida le va a prosperar, de que usted va a dejar atrás tanta cosa mala y tanta cosa negativa, porque de verdad quiere poder alcanzar esas metas, esos sueños tan anhelados, o tal vez ese infierno en el que está viviendo allá en su hogar, donde su esposo no la respeta, o su esposa no lo respeta a usted, donde hay un maltrato, donde sus hijos se le están saliendo de las manos, donde hay vicio, donde hay cosas malas y negativas. Yo lo invito para que venga, conózcame, límpiese de todas esas cosas malas y negativas y reciba ese gran cambio que yo, Rubiela Santos, a través de mis ancestros lo puedo hacer, porque tengo el conocimiento, tengo la capacidad mental y espiritual para hacerlo. Porque esto no es una mentira, es una realidad, pero para eso usted es el que debe de venir acá a mi hogar y conocerme personalmente. Porque recuerden que esto es ver para creer. Es usted el que va a decir, voy a ir a donde Rubiela Santos, porque en realidad necesito la ayuda, necesito el cambio, porque en realidad ella es una persona que me inspira confianza, porque como todos los santos días, se lo digo y se lo repito por este medio radial, no necesito engañar a nadie. Escuchen lo que les voy a decir, yo, Rubiela Santos, no necesito engañar a nadie, ni jugar con la felicidad de nadie, ni el bolsillo de nadie, ni la suerte de nadie. Si me comprometo con usted, es porque le puedo entregar a usted el cambio, la ayuda, la ganancia. Por eso es que me comprometo. Por eso, si usted también hace las cosas, hágalas de corazón, porque también quiere salir adelante, porque quiere dejar atrás tanta cosa mala y negativa, porque quiere prosperar, porque quiere avanzar, porque quiere darse esa gran oportunidad de retirarse todos esos pesos, esos bultos, esos karmas, esas cadenas que no lo dejan vivir en paz, que lo tienen atado tal vez a usted y a toda su familia. Usted no puede tapar el sol con un dedo, mi querido amigo. Uno debe de ser realista en la vida y ser sincero. Si usted necesita la ayuda, pues venga. Yo le voy a colaborar, yo le voy a ayudar y yo le voy a demostrar que esto no es una mentira y es una realidad. Esto es algo real, un sueño real, para que usted lo convierta en algo real, para que usted gane, para que por fin se pueda comprar esa casita, para que por fin usted pueda comprar ese carrito, para que usted por fin pueda darse ese paseo que tanto anhela, para que usted por fin pueda darle a sus hijos ese sueño tan anhelado, ese estudio, esa comida, esos enseres, ese paseo. Es que esto es algo real, algo verídico de parte mía, de Rubiela Santos. Venga, compruébelo. Usted desde el momento en que pisa las puertas de mi hogar siente el cambio. Por eso, mi bella familia, no dejen pasar esta bonita oportunidad. Recuerden que las oportunidades son para cogerlas, no para desaprovecharlas. Las oportunidades son solamente unas en la vida, y esta es una oportunidad para que usted lo haga ahora mismo. 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Hoy es un día de decisiones para que usted lo haga con pie derecho, para que no lo piense más. 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Usted allá que está en esa finca, en esa vereda, en ese municipio, en ese corregimiento, que tiene esa finquita, que tiene ese ganado, que de verdad no pelea absolutamente para nada, que cultiva, cultiva, cultiva y no le da absolutamente nada, todo se le daña, todo se le pudre, porque desafortunadamente hay envidia, hay cosas malas, hay cosas negativas, hay brujería, hay hechicería, hay salamiento, hay karmas, hay maldiciones que no lo dejan pelechar, no lo dejan salir adelante. Este es el momento para que usted destierre totalmente de raíz todo ese calvario, todas esas cosas malas y negativas, a través de mi conocimiento, a través de mi idoneidad, a través de mi capacidad mental y espiritual, porque yo, Rubiela Santo, le voy a ayudar, le voy a colaborar. Sí, señores, esto no es una mentira, es una realidad. No sienta miedo, no sienta temor. Yo no le voy a hacer daño, al contrario, le voy a ayudar, le voy a colaborar y le voy a demostrar. Por eso lo invito para que escuche muy bien, con atención, esos mensajes, testimonios, certificaciones de cada una de esas personas que han venido acá a mi hogar en busca de ese cambio, en busca de esa ayuda, en busca de ese beneficio, que nos lo cuentan y no lo certifican a esta hora. Y nos cuenta una persona, dice: hola, doctora Rubiela Santos, espero se encuentre muy bien en este gran día de hoy. Mi nombre es Brisalda Tapias, soy del barrio Trinidad. Hoy vengo a darle mi testimonio, ya que usted me ayudó demasiado, ya que mi esposo y yo, con mucho esfuerzo, tenemos un mini mercado, lo cual salíamos adelante y lo sacamos y sacamos a nuestros hijos adelante, pero todo se nos estaba acabando y todo se nos estaba viniendo abajo. Estaba lleno de moscas, todo se empezó a podrir, por más que limpiábamos, por bien se dañaba y se contaminaba de todo. O empezaba a salir un olor como a podrido. Todas las neveras empezaron a dañarse de un momento a otro, los clientes empezaron a quitarse, no sabíamos qué era lo que estaba pasando. Fuimos en busca de su ayuda porque estábamos totalmente desesperados. Y resulta y pasa que había un vecino que nos estaba haciendo una brujería demasiadamente grave. De verdad, doctora Rubiela Santos, que nunca pensamos que hubiera gente tan maldadosa, donde nos estaba acabando con todo, hasta que por fin la conocimos a usted. Gracias a Dios, fue lo mejor que nos pudo pasar en la vida. Gracias, doctora Rubiela Santos, porque de verdad, usted fue lo mejor que nos ha pasado. Mil y mil gracias, doctora Rubiela Santos. Le cuento que desde que usted nos empezó a dar ese tratamiento, todo empezó a mejorar. Fue como si Dios hubiera entrado por esa puerta. Ha sido una bendición de Dios y nuestro negocio, todo empezó a prosperar y nuestros hijos. Bendito sea mi Dios y usted, doctora Rubiela Santos, usted definitivamente es un ángel de Dios que se sabe. Le agradezco en el alma. Gracias por esa numerología tan acertada que usted me entregó con la lotería de Manizales, el número 7002, el miércoles. Mil y mil gracias y mi Dios me la bendiga. Todo ha sido muy bueno. Gracias, gracias, doctora Rubiela Santos. Y asimismo, rápidamente, otra persona que nos cuenta y nos certifica a esta hora. Dice: hola, doctora Rubiela Santos. Mi nombre es Cruz Antonio Carrera yo soy de una vereda de Armenia, Mantequilla. El día de hoy le voy a dar este testimonio. Ya que usted me ayudó, me colaboró demasiadamente grande. Y de verdad, gracias, gracias. Yo trabajo cogiendo café y jornaleando. Usted me ayudó a que mi suerte cambiara y así yo pudiera mejorar mi finquita y tener en mi finca y tener algo propio. Había sido el sueño de toda mi vida y cambiarle la vida a mi familia. Yo siempre fui un montañero donde nunca había tenido nada hasta que la conocí a usted. Usted es lo mejor que me ha pasado en la vida. Le agradezco en el alma, doctora Rubiela Santos, por haberme ayudado de la forma en que lo hizo. Mil y mil gracias, le entrego todos los méritos a usted, doctora Rubiela Santos, porque desde que usted me ayudó la vida nos cambió. Gracias por haberme liberado de todo ese salamiento y esa brujería que había en nuestro hogar. Gracias por habernos liberado y entregado esa suerte tan hermosa y con la lotería del Huila, número 5483, ese martes. Mil y mil gracias, doctora Rubiela Santos, la amamos de todo corazón. Esperamos llevarle todo lo que usted se merece de esa ganancia. Mil y mil gracias, doctora Rubiela Santos. Bueno, mi bella familia, sí señores, testimonios reales certificados en este gran día de hoy, sí señores, de personas que vinieron con fe, con anhelo, con positivismo y que ya ganaron, que obtuvieron ese gran beneficio y ese gran cambio. Por eso usted, mi querido amigo, no se me puede quedar atrás. 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

0: pero sobre todo a sus corazones. No lo olvide, nunca es demasiado tarde para ser la persona que podría haber sido. ¡Hasta la próxima!
1: El 20 de julio es uno de los días más importantes en la historia de nuestro país, ya que en esa fecha se celebra el Día de la Independencia de Colombia, el cual conmemora la firma del Acta de Revolución en 1810.
2: ¡Carracos! ¡Reinosos! ¿Qué querían decir con eso, abuelo?
3: Impulsados por las pugnas y rencores que se despertaron no solo en la Junta y el Congreso, sino también entre la población, se inventaban apodos ofensivos. Las paredes se llenaban de pasquines insultantes.
2: ¿Pasquines? ¿Como los famosos grafitis de hoy en día, abuelo?
3: Más o menos, jovencito.
2: Ah, ya.
3: Bueno, en conclusión, a los centralistas les decían reinosos por estar en la capital del reino. También se les llamaba pateadores. Bueno, por razones que desconozco. Y a los federalistas los apodaban carracos, algo así como gallinazos.
2: Todo un circo, ¿no, abuelo?
3: Sí, todo un circo. Que hubiera sido muy divertido si de ese circo no hubiera surgido la Primera Guerra Civil. El Congreso se disolvió en medio de intereses de toda suerte, de odios y violencias, sin que se atendieran las voces de cordura, como la de don Frutos Joaquín Gutiérrez. Entre esa algarabía de los diputados del Congreso y los vocales de la Junta Suprema, él clamaba con voz premonitoria que anunciaba terribles males para la República naciente.
4: Señores, señores diputados, 80 días han transcurrido desde nuestro glorioso 20 de julio y ya nuestra libertad está en problemas y la felicidad nos es aún desconocida. Yo me creo obligado a decir esta verdad, por triste y amarga que sea. El nuevo reino de Granada está en peligro de convertirse en un campo de batalla entre hermanos que lo anegarán en sangre.
1: Según la información que reposa en la historia colombiana, el 20 de julio de 1810, una junta de notables de Santa Fe provocó un altercado en la casa del español José González Llorente. Este episodio es conocido históricamente como el Florero de Llorente, del cual desencadenó uno de los eventos más importantes para que se diera la independencia de nuestro país. Y hoy lo recordamos con la voz de Antioquia, el corazón de la radio.
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8:22 serán las caleñitas, gaviota sin rumbo. Esa es La Voz de Antioquia, 20 de julio. Artistas colombianos en esta programación.

0: Las 8 y 25 minutos, 8 y 25, esa es la voz de Antioquia con el Grupo Occidente, Beatriz.
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Con el dúo Luz, aquí perdimos la voz de Antioquia, las 8 y 37 minutos, 8 y 37, 20 de julio. Artistas colombianos.

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1: Al mejor estilo de Oscar Agudelo, No me digan cobarde, la voz de Antioquia, las 8 y 40 minutos.
2: A esta hora te acompaña José Alexander Gil Alzate.
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Con el dueto Calamari, Adoración, La Voz de Antioquia, 8:43.

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2: 8:45, Carlos Muñoz y su conjunto, La Novia Coqueta. Esta es La Voz de Antioquia, 20 de julio, artistas colombianos.
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4: La Amazonía es el pulmón del mundo, es la selva tropical más grande de la Tierra y se extiende por 9 países de América del Sur. Con una biodiversidad única, es fundamental para el equilibrio climático del planeta. Aunque la mayor parte se encuentra en el Brasil, otros países también comparten y protegen importantes porciones en esta región vital. El 60% está en Brasil, quien posee la mayor parte de la selva amazónica, extendiéndose por el norte del país. Su territorio concentra la mayor biodiversidad del planeta. ¿Sabías que allí existen tribus no contactadas viviendo en lo profundo de la selva? El Perú tiene el 11.2% de la Amazonía. La Amazonía peruana se encuentra principalmente en el oriente, cubriendo casi la mitad del país. ¿Sabías que el río Amazonas nace en los Andes del sur del Perú en Arequipa? Colombia posee el 7.2% de la Amazonía. Ubicada al sur, su región amazónica es vasta y casi inaccesible por carretera. ¿Sabías que el departamento del Amazonas colombiano solo se conecta por río o por aire? Bolivia comparte el 6.9% de la Amazonía. Está en el norte, rica en fauna y cultura indígena. ¿Sabías que el Parque Nacional Madidi es uno de los más biodiversos del mundo? Venezuela tiene el 6.7% de la Amazonía. Se extiende por el estado de Amazonas, una región con sabanas, montañas y selvas. ¿Sabías que el Monte Roraima, ubicado en esta zona, inspiró películas como Up? Guyana tiene el 3% de la Amazonía. Casi todo su territorio es selvático, con poca intervención humana. ¿Sabías que el 80% de Guyana está cubierto por bosques tropicales vírgenes? Surinam tiene el 2.1%. Su selva cubre la mayor parte del país, siendo uno de los más verdes del mundo. ¿Sabías que es el país con la huella ecológica más baja de Sudamérica? Ecuador tiene el 1.5%. Su Amazonía es conocida como el Oriente. Alberga una enorme riqueza cultural y natural. ¿Sabías que en el Parque Yusuní se hallan más especies por kilómetro cuadrado que en cualquier otra parte del mundo? Guyana Francesa tiene el 1.2% de la Amazonía y, a pesar de su tamaño, conserva una gran parte de su selva tropical.
3: Apuesto que esto no lo sabías. 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

Eran Eduardo y Maruja, Triste y Solo. Esa es la voz de Antioquia a las 8:54 en ese 20 de julio. Artistas colombianos.

0: Claro que sí, con el conjunto Manabí, el aguacate, la voz de Antioquia, a las 8:57.
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5: El 20 de julio es uno de los días más importantes en la historia de nuestro país, ya que en esa fecha se celebra el Día de la Independencia de Colombia, el cual conmemora la firma del Acta de Revolución en 1810.
6: ¿Y eso, abuelo? ¿Qué haces con esa bandera? ¿Te estás preparando para lanzarte a la calle a alguna manifestación?
7: Es 20 de julio, día del grito de independencia, jovencito.
6: Y ese grito fue como algo así...
7: ¡Ay, este muchacho!
6: O como el que da Tarzán en las películas, abuelo.
7: Nada de eso, mi pequeño bribón. Fue un grito de independencia, el que nos dio la libertad en 1810.
6: Oye, abuelo, yo he oído parejas aquí en el vecindario que se dan más de un grito y no pasa nada. ¿Siguen juntas?
7: ¿Qué ocurrencias tienes?
6: O al contrario, se gritan no para darse libertades, sino por habérselas tomado, abuelo.
7: No me hagas reír más, obribón. Ay, con lo que sales.
6: ¿Pero qué más puede ser un grito, abuelo?
7: El grito que te digo es un decir simbólico, ¿entiendes? Una manera de llamar la chispa que encendió la revuelta ese 20 de julio.
6: ¡Ah, ya! ¿Esto fue cuando un cachaco bogotano le rompió un florero en las costillas a un españolete?
7: Así fue, muchacho.
6: ¿Le dijo acaso una de esas palabrotas que dicen los españoles cuando les hablan mal de alguno de sus toreros?
7: Algo peor. Le dijo que se hacía popó en él y en todos los americanos.
6: ¡Qué ordinario, ¿no?
5: Según la información que reposa en la historia colombiana, el 20 de julio de 1810, una junta de notables de Santa Fe provocó un altercado en la casa del español José González Llorente. Este episodio es conocido históricamente como el Florero de Llorente, del cual desencadenó uno de los eventos más importantes para que se diera la independencia de nuestro país. 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

0: La voz de Antioquia acompañándote las 24 horas del día era Gali Galeano, Me bebí tu recuerdo. Recuerden, 20 de julio, artistas colombianos.
1: El 20 de julio es uno de los días más importantes en la historia de nuestro país, ya que en esa fecha se celebra el Día de la Independencia de Colombia, el cual conmemora la firma del Acta de Revolución en 1810.
2: Entonces, abuelo, ¿en qué quedaron? ¿Hubo o no hubo congreso?
3: El ilustre hijo de Popayán, don Camilo Torres, tenía razón. La Junta Suprema de Santa Fe envió la convocatoria a las provincias para que mandaran sus diputados. Pero ellas se sintieron ofendidas por el título de la de Santa Fe con la palabreja de suprema y no enviaron diputados. Solo lo hicieron unas 5 de las 14 que formaban el nuevo reino. Bueno, de todos modos se instaló el primer congreso de la Nueva Granada y ahí fue Troya.
2: ¿Por qué, abuelo? Me imagino que se armó de nuevo el zafarrancho.
3: Naturalmente. Pero esta vez el enfrentamiento no fue en el seno propiamente del congreso, sino entre el congreso y la Suprema Junta de Santa Fe.
2: Ya, abuelo.
3: Se formaron dos bandos: los centralistas encabezados por don Antonio Nariño, que acababa de ser liberado por los españoles, y los federalistas dirigidos por Camilo Torres.
4: Señores, señores, por favor. Señores. Señores, por favor.
5: Silencio. Silencio.
4: Veo con extrañeza que el señor Antonio Nariño, hecho un energúmeno, se ha tomado la vocería del Congreso para insistir en que Santa Fe tiene la supremacía sobre las provincias, pretendiendo que aceptemos la tiranía de los santafereños cuando acabamos de liberarnos de la tiranía de los españoles.
6: Usted no puede intentar acallar mi voz, honorable diputado, porque yo fui de los primeros que habló de libertad en nuestra patria.
4: Le niego autoridad para hablar, señor Nariño, porque usted ni siquiera es diputado, sino el simple secretario de este Congreso. Y lo es, porque su tío, el señor Álvarez, es el presidente. Además, ¿en dónde estaba usted, señor Nariño, el 20 de julio?

0: de Santa Fe.
1: ¡Abajo los pateadores!
2: ¡Abajo!
1: ¡Abajo los pateadores, Reynoso!
3: ¡Abajo!
4: ¡Abajo los carracos!
5: ¡Abajo!
4: ¡Abajo esos gallinazos!
5: ¡Abajo!
6: Según la información que reposa en la historia colombiana, el 20 de julio de 1810, una junta de notables de Santa Fe provocó un altercado en la casa del español José González Llorente. Este episodio es conocido históricamente como el Florero de Llorente, del cual desencadenó uno de los eventos más importantes para que se diera la independencia de nuestro país. 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

En la mañana a las 9:25, 9:25, la voz de Antioquia con las aves de oriente, la tusa de yo, 20 de julio, artistas colombianos.

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Las 9:41, 9:41, al mejor estilo del Gato Negro. A mi amor, nunca le temas. La voz de Antioquia, artista colombiano, 20 de julio.

0: Las 9:44, 9:44, las estrellitas, el hijo malo, la voz de Antioquia.
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2: ¿Sabías que en Leticia puedes estar en tres países al mismo tiempo? 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

Eran las canciones que ustedes disfrutan a través de toda esta programación. 20 de julio, artistas colombianos. Los Caminantes, Sueños de Amor, La Voz de Antioquia, las 9:54.

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2: El 20 de julio es uno de los días más importantes en la historia de nuestro país, ya que en esa fecha se celebra el Día de la Independencia de Colombia, el cual conmemora la firma del Acta de Revolución en 1810.
3: Pero cuéntame, abuelo, ¿qué fue lo que en verdad pasó ese 20 de julio con tu tal grito de independencia?
4: Te lo voy a contar, pero no más bromas, ¿eh?
3: Te lo prometo, abuelito, te lo prometo.
4: Bueno, primero hay que hablar de algunos antecedentes para poder entender lo que sucedió ese día.
3: Ah, te escucho, abuelito.
4: La verdad es que los criollos estaban cansados de los abusos, arbitrariedades y humillaciones de los chapetones.
3: ¿Chapetones?
4: Sí, así llamaban a los españoles. Los creían fanfarrones y torpes en la guerra con los indios.
3: ¡Chapetones!
4: Nuevas ideas habían venido de Europa. La independencia de los Estados Unidos, la Revolución Francesa, la invasión de Napoleón a España, todo eso contribuyó a darle aliento a nuestra emancipación.
2: Según la información que reposa en la historia colombiana, el 20 de julio de 1810, una junta de notables de Santa Fe provocó un altercado en la casa del español José González Llorente. 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

Claro que sí, con Lucho Bowen, Yolanda, la voz de Antioquia, a las 10 y 3 minutos, 10 y 3, en este 20 de julio, Artistas Colombianos.

Eran las hermanas Calle, Ojitos Verdes, La Voz de Antioquia, en la mañana a las 10 y 9 minutos, 10 y 9. 20 de julio, especial con artistas colombianos.

0: El 20 de julio es uno de los días más importantes en la historia de nuestro país, ya que en esa fecha se celebra el Día de la Independencia de Colombia, el cual conmemora la firma del Acta de Revolución en 1810.
1: Entonces, ¿qué propone el doctor Camilo Torres?
2: Que las 14 provincias en que está dividido el reino sean independientes unas de otras, pero creando entre todas una federación. Soy federalista.
3: Y yo soy centralista. Y creo que debe existir una autoridad central aquí en Santa Fe que oriente las políticas de todo el reino. Si no, será el caos absoluto.
1: Yo también me declaro centralista.
4: Y yo me declaro federalista.
3: Nosotros los de Santa Fe somos la autoridad suprema.
2: Los de provincia tienen los mismos derechos que los santafereños.
1: Eso está por verse.
3: Pues se verá y definirá en el campo que sea necesario.
2: No puede ser en otro que en el campo del derecho.
1: Pero si es necesario, también puede ser el de las armas.
5: ¡Calma, señores! ¡Calma! Pues que nos declaramos independientes y libres, ¿para qué? ¡Para matarnos unos a otros como caínes!
3: ¡Por favor! ¡Por favor, un poco de calma! ¡Un poco de cordura, señores! ¡Vamos a discutir!

0: debemos de seguir en nuestra calidad de nuevo estado soberano.
1: ¿Y por qué tenemos los de Santa Fe que denominarnos necesariamente como Junta Suprema? ¿Acaso las demás juntas provinciales no pueden también calificarse a sí mismas de supremas?
0: ¡Por Dios! Si vamos a seguir con estas susceptibilidades, no llegaremos a ninguna parte.
1: ¡No son susceptibilidades, señores! Es que yo creo en la fuerza de las palabras. Suprema en este caso quiere decir ni más ni menos que nos sentimos superiores y con autoridad para avasallar a las demás juntas. Y eso no lo acepto. Aunque soy vocal de esta junta, ante todo soy un provinciano.
2: Pero si en el acta del 20 de julio esta junta se llamó Suprema, ¿con qué autoridad vamos ahora a cambiarle el nombre? ¡Eso sería una arbitrariedad!
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0: Día. Rico, ¿no, don Pepe?
1: Eso, don Pepe. Ay, todo bobo, don Pepe, ¿no?

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Era el relicario, andate tranquila, la voz de Antioquia a las 10:39, 10:39 de la cadena radial Júpiter 1200 AM.

Mensaje de los Jumbos, horas de desvelo, la voz de Antioquia, de la cadena Radial Júpiter, 20 de julio, artistas colombianos.

0: Colombia es un país lleno de rarezas que sorprenden al mundo entero. Conócelas con Juan Felipe Tobón.
1: ¿Sabías que Colombia tiene más de 850 variedades nativas de papa? Olvídate de las papas comunes. En Colombia se cultivan más de 850 variedades nativas, muchas de ellas originarias de comunidades indígenas altoandinas. Estas papas de colores azules, rojos, amarillos, no son solo alimento, son herencia genética cultural y biodiversidad viva adaptada por siglos al clima montañoso. Son resistentes a enfermedades, se cultivan sin químicos y muchas solo pueden encontrarse en páramos locales. Gustan en sopas, fritas o guisos, y cada una sabe a tierra colombiana. Más de 1000 formas de una raíz. Imagínate cuántas historias están sembradas en una papa ancestral.
0: Apuesto que esto no lo sabías. Recuérdalo siempre, Colombia es de Dios.

0: Era Luis Alberto Posada, por quien doblan las campanas, la voz de Antioquia, a las 10 y 51 minutos, 10 y 51, 20 de julio, artistas colombianos.
1: Con que lo perdiste todo, Leonardo Marín.

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2: El 20 de julio es uno de los días más importantes en la historia de nuestro país, ya que en esa fecha se celebra el Día de la Independencia de Colombia, el cual conmemora la firma del Acta de Revolución en 1810.
3: ¿Y entre nosotros qué había habido antes?
4: Muchas cosas. La lucha de los negros contra la esclavitud, la insurrección de los comuneros, la expedición botánica, la declaración de los derechos del hombre que había traducido, publicado y distribuido Antonio Nariño, el precursor de nuestra independencia. Una nueva generación de compatriotas que compartían las letras y las ciencias con las luchas políticas y sociales.
3: Y claro, con todo eso los criollos se sentían ya capaces de gobernarse por sí mismos.
4: Naturalmente.
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Mensaje de las camanduleras, como un ángel, la voz de Antioquia, las 11:08, 20 de julio, artistas colombianos.

0: Πουφορούφα.
1: El 20 de julio es uno de los días más importantes en la historia de nuestro país, ya que en esa fecha se celebra el Día de la Independencia de Colombia, el cual conmemora la firma del Acta de Revolución en 1810.
2: ¿Finalmente qué les pasó a los virreyes? ¿Los fusilaron?
3: No, hombre. En la Revolución del 20 de julio, en la que participaron todos los habitantes de Santa Fe, ricos y pobres, gentes de alcurnia y pueblo raso, sabios y vivanderas, escritores y artesanos, no hubo un solo muerto. Todo se resolvió por las vías pacíficas.
2: Bueno, sí, abuelo, pero en definitiva, ¿qué pasó con los virreyes?
3: Ah, carachas. ¿Estás obsesionado por la suerte de don Antonio y doña Francisca?
2: Sí, abuelo, dime.
3: Bueno. Pues para tranquilidad tuya, mi estimado Andrés, te cuento que los tuvieron presos unos días. Y el 15 de agosto, mientras las gentes participaban en la procesión de la Virgen del Tránsito, las nuevas autoridades empacaron a los virreyes en una carroza y los despacharon bien custodiados hacia Cartagena, rumbo a España, sanos y salvos. Tranquilo, jovencito.
2: ¿Y a todas estas, los vocales qué hacían, abuelo?
3: Pocos días después de firmada el acta de independencia, se reunió una vez más la Junta Suprema para estudiar la organización del nuevo gobierno.
4: Yo he insistido en esta reunión de la Junta Suprema porque me parece vital, importantísimo, que le demos vida a la nueva nación, al nuevo gobierno. Tenemos que organizarnos como Estado y como nación.
5: Señor Pei, ¿qué se supone que se debe hacer por el momento?
4: Lo primero, unificar el país, señor Caldas. En muchas provincias, al igual que sucedió en Santa Fe, se han creado juntas de gobierno, pero todas están actuando como ruedas sueltas, y se hace necesario unificar y agrupar esas juntas en una sola. O mejor, bajo la dirección de la nuestra en Santa Fe.
6: ¿Está sugiriendo el señor Pei que las juntas independientes que se han declarado libres de la tiranía de España, como lo son, por ejemplo, las de Socorro, Pamplona, Neiva y otras, deben quedar sometidas a la dirección y autoridad de la Junta de Santa Fe? ¿Por qué motivo?
4: Porque esta Junta de Santa Fe se ha denominado Junta Suprema, señor Torres. Es decir, está por encima de las demás. Porque es la de la capital del virreinato.
6: Es que yo ya no acepto que esto se siga llamando un virreinato.

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Mensaje de los hermanos Bedoya. Te dejo esta flor. La Voz de Antioquia, las 11:33, 11:33, 20 de julio, artistas colombianos.

La Voz de Antioquia, las 11 y 37 minutos, 11 y 37, los legendarios con Ángel Perdido. Nuestra línea WhatsApp 305-435-0914, 305-435-0914, desde Jericó, Antioquia, sector de Palenque, familia Hincapié Granado, Dora Granado, reportando sintonía.

11:39, esa es la voz de Antioquia en la cadena radial Júpiter. Pertenecemos a la cadena radial Júpiter 1200 AM.

Cuando tenemos las 11 y 42 minutos, Los Jibaritos, Oscura Taberna, La Voz de Antioquia, 20 de julio, artistas colombianos.

0: Colombia es un país lleno de rarezas que sorprenden al mundo entero. Conócelas con Juan Felipe Tobón.
1: ¿Sabías que en el páramo del Cumbal, en Nariño, hay un sitio que se mantiene frío y congelado? Es un lago andino y puede parecer parcialmente congelado, pero siempre en el mismo sector. ¿Por qué justo allí se presenta este fenómeno?
0: Apuesto que esto no lo sabías. Recuérdalo siempre, Colombia es de Dios.

11 y 49 minutos, 11 y 49, al mejor estilo de Sonia y Carlos, Luto en mi corazón. 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
1: Oh libertad que perfumas las montañas de mi tierra, deja que aspiren mis hijos tus olorosas esencias. Amo el sol porque anda libre sobre la azulada esfera, el huracán porque silba con libertad en las selvas. El hacha que mis mayores me dejaron por herencia, la quiero porque a sus golpes libres acentos resuenan. Forjen déspotas tiranos largas y duras cadenas, para el esclavo que humilde sus pies de rodillas besa. Yo que nací altivo y libre sobre una sierra antioqueña, llevo el hierro entre las manos porque en el cuello me pesa. Nací sobre una montaña, mi dulce madre me cuenta que el sol alumbró mi cuna sobre una pelada sierra. Nací libre como el viento de las selvas antioqueñas, como el cóndor de los Andes que de monte en monte vuela. Pichón de águila que nace sobre el pico de una peña, siempre le gustan las cumbres donde los vientos se refrescan. Cuando desciendo hasta el valle y oigo tocar la corneta, grito de alerta. Muchachos, les dijo a todos los vecinos de la selva, la corneta está sonando, tiranos hay en la sierra. Mis compañeros alegres, el hacha en el monte dejan, para empuñar en sus manos la lanza que el sol platea. Con el morral a la espalda, cruzamos llanos y cuestas, y atravesamos montañas y anchos ríos y altas sierras. Y cuando el fin divisamos, allá en la llanura intensa, las toldas del enemigo que entre humo y gente blanquea. Volamos como huracanes regados sobre la tierra. ¡Ay del que espere empuje de nuestras lanzas revueltas! Perdonamos al rendido, porque también hay nobleza, y en los bravos corazones que nutren las viejas selvas. Cuando volvemos triunfantes, las niñas de las aldeas rinden coronas de flores a nuestras frentes serenas. A la luz de alegre tarde, pálida bronceada, subo a las de la montaña en la cima nuestras cabañas blanqueadas. Bajamos cantando al valle porque el corazón se alegra, porque siempre arranca gritos la vista de nuestra tierra. En la oración, las campanas con golpe pausado suenan. En el morral a la espalda, vamos subiendo la cuesta. Las brisas de las colinas bajan cargadas de esencia. La luna brilla redonda y el camino amarillea. Ladran alegres los perros detrás de las arboledas. El corazón oprimido de gozo palpita y tiembla. Caminamos, caminamos, y blanquean, y se abren con ruido de las cabañas las puertas. Lágrimas, gritos, suspiros, besos y sonrisas tiernas, entre apretados abrazos y entre emociones revientan. Oh libertad que perfumas las montañas de mi tierra, deja que aspiren mis hijos tus olorosas esencias. Eso soy tu voz, soy la voz de Antioquia.

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4: El 20 de julio es uno de los días más importantes en la historia de nuestro país, ya que en esa fecha se celebra el Día de la Independencia de Colombia, el cual conmemora la firma del Acta de Revolución en 1810.
5: Había un ambiente de revuelta, de rebeldía por todas partes, y solo se esperaba una oportunidad, un pretexto para desatar la rebelión.

0: Señores, señores, por favor. Creo que es necesario dar el golpe ahora mismo. Mañana, a más tardar. Han ocurrido hechos nuevos.
1: ¿Cuáles, señor Acevedo?
0: Acabo de enterarme que los patriotas del Socorro, tras la masacre llevada a cabo por los chapetones en la plaza de esa población, se sublevaron, formaron una junta de gobierno y declararon su independencia de España, señor Caldas.
2: Los aplaudo, pero no veo la relación de ese movimiento con el que preparamos nosotros aquí.
0: Sí, sí la tiene, señor Torres, y muy estrecha. Los socorranos están armando un ejército de 2,000 hombres que van a marchar enseguida sobre Santa Fe. Y eso podría poner en peligro nuestro movimiento, señores.
2: Y entonces, señores, ¿qué habría que hacer? ¿Pedirles que desistan de su intento mientras...?
0: No, no, don Camilo, no. Tenemos que adelantarnos. Provocar y ya nuestra sublevación. Mañana es viernes, día de mercado. La plaza se llena con gentes de toda la región. Hay que aprovecharlas.
1: No olvidemos que la chispa que ha de encenderla debe partir del campo enemigo y no del nuestro. Y como lo tenemos acordado, ha de ocurrir a la llegada del comisario regio don Antonio Villavicencio.
0: Según entiendo, ya él se halla en onda, señor Caldas.
1: El banquete que le ofreceremos despertará la ira de los chapetones.
0: ¿Y cómo no? Hacerle el homenaje a un criollo como lo es Villavicencio, a uno de los nuestros... Sin contar con ellos, eso lo sacará de casillas, indudablemente.
2: No, al contrario. Contando con ellos, pidiéndoles su colaboración, pero sin invitarlos. Eso no lo soportarán. Son demasiado orgullosos.
1: ¿Qué clase de colaboración, señor Torres?
2: Las cosas más finas y que solo ellos poseen. Manteles, adornos, vajillas, qué sé yo. Les pediremos prestados esos elementos. Ellos se negarán. Nosotros trataremos de tomarlos por la fuerza y lo demás vendrá por añadidura.
0: ¡Estupendo! ¡Estupendo, señor Torres! Precisamente he visto un preciosísimo jarrón de porcelana en la tienda del chapetón José González Llorente, en la misma esquina de la plaza donde se efectúa el mercado.
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Claro que sí, eran las camanduleras, el Mion, la voz de Antioquia, a las 12:10, 12:10, pertenecemos a la cadena radial Júpiter. No lo olviden, también estamos a través de la internet y aparecemos en las diferentes plataformas digitales, nos ubican como la voz de Antioquia.

0: El 20 de julio es uno de los días más importantes en la historia de nuestro país, ya que en esa fecha se celebra el Día de la Independencia de Colombia, el cual conmemora la firma del Acta de Revolución en 1810.
1: Buenos días, le dé el señor a usted y a su ilustre familia, don José.
2: Vamos, dejaos de retahílas y cumplidos, Ruiz Rubio, y vamos al grano. Como veis, tengo la tienda atiborrada de clientes y no dispongo de tiempo para oír zalamerías. ¿Qué se os ofrece?
1: Es de parte de don Pantaleón Santa María y de sus hijas. Están preparando el banquete que vamos a dar al comisionado don Antonio Villavicencio. Llegará a Santa Fe en los próximos días.
2: ¿Un banquete? A mí no me han invitado. Y que yo sepa, tampoco han invitado a ningún español.
1: Es que el banquete se lo ofrecemos solo nosotros, los santafereños raizales, a don Antonio. Que no es español, sino criollo, como nosotros. Mejor dicho, americano.
2: Bueno, y si los españoles no vamos a ser invitados, entonces, ¿a qué habéis venido?
1: A que usted nos preste ese hermoso florero que tiene ahí a la vista para adornar la mesa principal.
2: ¿Qué? ¿Nos hacéis el ultraje de no invitarnos y más encima pretendéis que nosotros, vuestros amos, le adornemos la mesa a ese criollo infeliz?
1: Está bien. Entonces, ¿qué recado le llevo a don Pantaleón?
2: A tu tal Pantaleón dile que me hago caca en su cara. En el tal Antonio Villavicencio, en los santafereños y en todos los americanos juntos.
3: ¡Cierre esa sucia boca, Llorente! ¿Eh? O me encargo de cerrársela de una bofetada.
2: ¿Me amenazáis, Francisco Morales? ¿Vos, un zarrapastroso criollo, osáis levantar la mano contra mí?
3: ¿Lo dudas, vulgar chapetón inmundo? ¡Pues toma!
2: ¡Me ha golpeado! ¡Un criollo infeliz se ha atrevido a bofetear a un español! ¡Oh, vais a pagar caro esta injuria, Morales! ¡Tú y todos los cochinos criollos!
3: El que va a pagar caro su grosería es usted, Llorente.
2: ¿Ah, sí?
3: ¡Y todos los chapetones! ¡Ya nos cansamos! ¡A ellos! ¡Todos a ellos!
4: ¡Sí, vamos!
3: ¡Fuera los chapetones!
4: ¡Fuera!
3: ¡Que se larguen ya! ¡Que se vuelvan a la...
5: ¡Viva el pueblo soberano!
4: ¡Viva!
0: Según la información que reposa en la historia colombiana, el 20 de julio de 1810, una junta de notables de

Era Antonio Posada, Inés, venite pa' acá. La voz de Antioquia a las 12 y 22 minutos, 12 y 22, 1200 AM, 20 de julio, artistas colombianos.

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0: Soñé con ella, mensaje de los paisanitos, la voz de Antioquia a las 12:41, 12:41.
1: Vuelve el arriero, pero decente, al remuevo.

0: La Voz de Antioquia, ya tenemos las 12:44, Octavio Mesa, el arriero decente. La Voz de Antioquia acompañándote las 24 horas.
1: 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Conócelas con Juan Felipe Tobón.
2: El río de cinco colores, en Caño Cristales, en el Meta, es considerado el más hermoso del mundo, gracias a las plantas acuáticas que lo pintan de rojo, amarillo, verde, azul y negro.
1: Apuesto que esto no lo sabías. Recuérdalo siempre, Colombia es de...

Claro que sí, era José Liz. ¿Quién es quién? La voz de Antioquia, a las 12:48, 20 de julio, artistas colombianos.

0: Solo mi suerte, las margaritas, la voz de Antioquia, 12 y 58.
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5: El 20 de julio es uno de los días más importantes en la historia de nuestro país, ya que en esa fecha se celebra el Día de la Independencia de Colombia, el cual conmemora la firma del Acta de Revolución en 1810.
6: ¡Viva el pueblo libre!
7: ¡Viva!
8: ¿Qué pasa? ¿Qué pasa, don José María Carbonell?
6: Que esto estalló antes de tiempo. Pero no importa. ¡Estamos en guerra! Oh, no. ¡Estamos en revolución! ¡Muerte entonces, a los chapetones!
8: Entonces, don José María, ¿qué hay que hacer?
6: ¡Ay, lo pregunta, reverendo! ¡Hay que reunir aquí a todo el pueblo! ¡Agárrese a las cuerdas de las campanas y échelas a volar!
8: ¡Sí, señor!
9: ¡La cabeza de Llorente!
6: ¡Así! ¡Ah,

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0: El 20 de julio es uno de los días más importantes en la historia de nuestro país, ya que en esa fecha se celebra el Día de la Independencia de Colombia, el cual conmemora la firma del Acta de Revolución en 1810.
1: Con semejante bochinche, el pobre españolete lo volverían loco, ¿verdad, abuelo?
2: No lo volvieron loco, pero sí lo molieron a palos. Y lo hubiera matado la turba enardecida si no llega el alcalde José Miguel Pey, criollo y uno de los más cuerdos patriotas. Ajá. Y lo ayuda a saltar tapias por detrás de su almacén y refugiarse en una casa vecina. Pero la multitud se dio cuenta y obligó a las autoridades a sacarlo de allí y llevarlo en medio del tumulto a la cárcel.
1: Naturalmente, con esto se calmó el bullicio.
2: Ah, si hubiera calmado, si no hubiera sido por los agitadores, apodados los chisperos, precisamente por su labor de mantener encendida la furia del pueblo. Estos, encabezados por el fogoso joven José María Carbonell, recorrían las calles, las casas, los barrios apartados, empujando a la gente hacia la Plaza Mayor, armados de machetes, palos, piedras, herramientas y lo que hallaban a mano. A todas estas, el virrey Amari Borbón no sabía qué hacer ni qué medida tomar.
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0: Era Gabriel Raymond, tu indecisión, La Voz de Antioquia, la 1:38 minutos, es la 1:38.
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0: Con el dueto Riobamba, Casa de Teja, La Voz de Antioquia, la 1:45.
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2: Colombia guarda uno de los secretos hídricos más impresionantes del planeta. Muchos lo ignoran, pero este país tiene más ríos que cualquier otra nación en el mundo. No son 100 ni 1000, son más de 49.000. Cada uno corre como una vena sobre la piel de esta tierra viva que se llama Colombia. Desde las altas montañas de los Andes hasta las selvas del Amazonas y el Pacífico, están tejidas por ríos que dan la vida, que esconden leyendas, que han sido caminos ancestrales. Algunos cambian de color como el Caño Cristales. Otros nacen en páramos de niebla y desaparecen bajo la tierra, como si jugaran a esconderse. Mientras otros países pelean por agua, Colombia la tiene fluyendo por cada rincón y, sin embargo, pocos saben lo especial que es Colombia.
1: Apuesto que esto no lo sabías. Recuérdalo siempre, Colombia es de

Era Luis Eduardo Echavarría, el hijo sin consuelo, la voz de Antioquia. Ya tenemos la 1:49, 20 de julio. Artistas colombianos.

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2: El 20 de julio es uno de los días más importantes en la historia de nuestro país, ya que en esa fecha se celebra el Día de la Independencia de Colombia, el cual conmemora la firma del Acta de Revolución en 1810.
3: Os he convocado, amigos míos, para que estudiemos la grave situación que estamos viviendo y me deis luces para evitar lo que se ve venir por momentos. Una revuelta general de proporciones insospechadas.
4: No queda sino un camino, señor virrey. ¿Eh? Sacar los batallones de granaderos y dispersar la multitud sin contemplaciones.
3: No, no quiero que corra la sangre, oidor jurado. Al primer disparo, la multitud enloquecida se lanzaría contra todo lo que huela español y nos despedazaría. ¿No lo creéis así, oidor Hernández de Alba?
5: No lo creo, excelencia. Los americanos son perros sin dientes. Ladran, pero no muerden.
3: Los hechos están demostrando lo contrario. Me temo que estos criollos tengan los dientes más afilados de lo que suponemos. No debemos exasperarlos más de lo que están.
4: Estoy de acuerdo con su excelencia. Estamos en estos momentos en medio del huracán de una revolución. Es necesario, ante todo, tratar de calmar los ánimos. Y eso solo se puede escuchando a los insurgentes.
5: Pero son miles los amotinados, señor oidor jurado. En medio de semejante vocerío, ¿a quién se podría escuchar?
4: A los voceros del pueblo. Son gentes ilustradas, como el sabio Caldas, como el doctor Torres, como Acevedo y Gómez, como Frutos Joaquín Gutiérrez, que bien pueden influir sobre el ánimo de los exaltados.
3: El populacho está pidiendo nuestras cabezas.
4: Pero otros piden un cabildo abierto para hacer oír sus peticiones. Ay. Si les concedéis ese cabildo abierto, la gente podrá desahogar sus quejas, sus aspiraciones y se irá calmando. Oídlos.
3: Un cabildo abierto. Eso equivaldría a renunciar a mis fueros y a mi autoridad.
5: Yo insisto, su excelencia, que no hay por qué temer a esa chusma. Ya está anocheciendo. Apenas oscurezca, las gentes se dispersarán, regresarán a sus hogares y todo habrá terminado.
2: Según la información que reposa en la historia colombiana, el 20 de julio de 1810, una junta de notables de Santa Fe provocó un altercado en la casa del español José González Llorente. Este episodio es conocido históricamente como el Florero de Llorente, del cual desencadenó uno de los eventos más importantes para que se diera la independencia de nuestro país. 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

0: Con el alma partida, ahí teníamos a las Serranitas, acá en los 1200 del AM, la voz de Antioquia, a las 2 de la tarde, 4 minutos.
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0: Escuchábamos de los legendarios Me Río de Ti, 1200 AM, La Voz de Antioquia, 2 de la tarde, 7 minutos.
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0: Las hermanas Calle, Nelly y Fabiola, acá en los 1200 del AM. Escuchábamos Me Voy Lejos a las 12:10.
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0: Traidora mujer, ahí teníamos a Sánchez y Gómez a las 2 de la tarde, 12 minutos, en La Voz de Antioquia.
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0: 20 años menos, ahí teníamos a las Alondras, acá en los 1200 del AM, La Voz de Antioquia, a las 2 de la tarde, 15 minutos.
1: El 20 de julio es uno de los días más importantes en la historia de nuestro país, ya que en esa fecha se celebra el Día de la Independencia de Colombia, el cual conmemora la firma del Acta de Revolución en 1810.
2: Ahí llega el coronel Moledo. Él nos informará sobre la situación en toda la ciudad. ¿Y qué ocurre, coronel Moledo?
3: ¿Qué no ocurre, excelencia? No hay un solo rincón de Santa Fe en donde el pueblo exaltado no esté pidiendo...
4: Ya lo sabemos, coronel Moledo. Un cabildo abierto.
3: Fuera eso nada más, señor oidor jurado. Lo que están pidiendo ahora es la destitución del virrey y la constitución de una Junta Suprema de Gobierno.
2: Entonces estamos frente a una revolución.
3: No lo dudéis, señor virrey.
2: Ante esta situación de desconocimiento de la autoridad legítima, no quedaría otro recurso que el uso de las armas. ¿Qué sabéis del coronel Sámano?
3: Está al frente de su batallón de granaderos esperando vuestras órdenes.
5: Pero sabemos que muchos de los oficiales y soldados de ese batallón son simpatizantes del movimiento revolucionario. El capitán Antonio Baraya, por ejemplo, por citar uno.
2: Yo lo que no entiendo es a qué horas este pueblo ignorante y sumiso se ha convertido en este mar tempestuoso, rugiente de pasiones. ¿Quién lo ha azuzado así?
3: Es muy fácil de explicar. El pueblo quiere libertad. Mezclados con la multitud, muchos agitadores. El más belicoso de todos, don José María Carbonell, lo azuzan a que pida esa libertad. Vamos, asomaos, excelencia, a la ventana y escuchad a don José Acevedo y Gómez, a quien llaman el tribuno del pueblo. Desde el balcón del cabildo está arengando a la multitud que sigue creciendo en la Plaza Mayor.
6: ¡El tribuno!
7: ¡Santafereños! Si ustedes pierden este momento de efervescencia y calor, si dejan escapar esta ocasión única, feliz, antes de 12 horas serán tratados como insurgentes. ¡Vean los calabozos! ¡Vean los grillos y las cadenas que les esperan!
2: Se me ocurre algo. No concederé un cabildo abierto, pero os autorizo, señor oidor don Juan Jurado, para que instaléis un cabildo extraordinario. Esto los calmará.
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0: Ahí teníamos a los pamperos, tu familia. 2 de la tarde, 21 minutos, los 1200 del AM, La Voz de Antioquia.
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0: Escuchábamos a las caleñitas Gaviotas sin rumbo. 2:24 PM, en La Voz de Antioquia.
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0: Escuchábamos al caballero gaucho Lejos del Tambo, acá en los 1200 del AM, La Voz de Antioquia. A las 2 de la tarde, 27 minutos.
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0: Ahí teníamos a Elenita Vargas, señor, 2:30 en los 1200 del AM, La Voz de Antioquia.
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0: Escuchábamos del Charrito Negro, Elígeme. 2:34 en La Voz de Antioquia.
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0: Mi pena y mi dolor. Ahí teníamos a las aves cantoras acá en los 1200 del AM, La Voz de Antioquia. A las 2 de la tarde, 37 minutos. Hoy, 20 de julio, este día dedicado a los artistas colombianos. Ahí tenemos nuestras líneas habilitadas para que ustedes llamen y soliciten las canciones que desean escuchar de estos artistas colombianos. Precisamente porque estamos en 20 de julio, celebrando el Día del Grito de Independencia de nuestro país, Colombia. También nuestra línea WhatsApp está habilitada, 305-435-0914, 305-435-0914. Líneas habilitadas para que soliciten canciones en esta tarde espectacular de hoy, lunes festivo, lunes 20 de julio del 2026. 2 de la tarde, 37 minutos.
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0: Mi remordimiento. Ahí teníamos a los trovadores del Valle, acá en los 1200 del AM, La Voz de Antioquia, a las 2 de la tarde, 40 minutos.
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0: Ahí teníamos a Evelio y Virgelina, año y medio, 2:43, La Voz de Antioquia.
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0: Escuchábamos a Alcia Costa, No renunciaré. 2:46, La Voz de Antioquia.
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2: ¿El verdadero dueño del Amazonas será Brasil o será Colombia? El Amazonas es el pulmón del mundo y siempre se piensa que pertenece a Brasil, pero pocos saben que Colombia también tiene una parte sagrada y riquísima de esta selva. Allí conviven culturas indígenas, biodiversidad infinita y un legado natural invaluable. Entonces, ¿de quién es realmente el Amazonas? ¿Del mapa político o de quienes lo protegen?
1: Apuesto que esto no lo sabías. Recuérdalo siempre, Colombia es de Dios.

0: Ni tú ni yo. Ahí teníamos a las madrugadoras acá en los 1200 del AM, La Voz de Antioquia. A las 2 de la tarde, 50 minutos hoy, con lo mejor de los artistas colombianos. En este lunes festivo, lunes 20 de julio del 2026, dedicado a los artistas colombianos. Ahí tenemos nuestras líneas habilitadas. Nuestra línea WhatsApp, 305-435-0914. Y nuestra línea fija 604-475-7979. Soliciten canciones hoy dedicado a los artistas colombianos. 2 de la tarde, 51 minutos en La Voz de Antioquia.
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0: Es el relicario Corazón Vacío. 2:54 en La Voz de Antioquia, 1200 AM.
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0: A buscarme vendrás. Ahí teníamos a las trigueñitas acá en los 1200 del AM, La Voz de Antioquia, a las 2 de la tarde, 56 minutos.
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2: El 20 de julio es uno de los días más importantes en la historia de nuestro país, ya que en esa fecha se celebra el Día de la Independencia de Colombia, el cual conmemora la firma del Acta de Revolución en 1810.
3: ¿Optimista el caballero, no abuelito?
4: El virrey quería evitar a todo trance un choque sangriento. Buscaba una fórmula conciliatoria que le permitiera concertar las aspiraciones de los criollos con sus obligaciones de mandatario.
3: Desde luego no lo logró.
4: ¿Qué lo iba a lograr? Si los acontecimientos se iban precipitando precisamente en la forma como lo habían calculado los patriotas.
3: Entonces, ¿qué ocurrió? ¿Qué horas serían ya a estas alturas de los sucesos?
4: Ya eran como las 9 de la noche. El oidor jurado instaló el cabildo extraordinario, pero no lo acababa de anunciar cuando los patriotas invadieron los salones y sin pedir permiso a nadie, se declararon en cabildo abierto. ¡Fue la locura! Cada uno pedía lo que se le ocurría, sin que nadie entendiera a nadie. ¡Una varaunda de los mil demonios!
3: Pero, en resumidas cuentas, ¿qué se buscaba con ese cabildo abierto, abuelo?
4: Pues que el pueblo directamente escogiera sus vocales o representantes, y esos vocales se constituyeran, de hecho, en Junta Suprema de Gobierno, desconociendo la autoridad del virrey. Lo que se logró porque Acevedo y Gómez, alma de la revolución del 20 de julio, aprovechó el momento para ir proponiendo los nombres de candidatos a vocales que el pueblo en su griterío aprobaba o no.
5: ¿Eligen como vocal a don José Miguel Pey?
6: ¡Sí!
5: ¿Y al doctor Camilo Torres?
6: ¡Sí!
5: ¿Y a los señores Francisco y Antonio Morales?
6: ¡Sí!
5: ¿Y don Frutos Joaquín Gutiérrez?
6: ¡Sí!
5: Señores, señores, su atención, por favor. Su atención. El pueblo soberano acaba de nombrar a sus vocales a la Junta Suprema de Gobierno. Son 16 en total, 4 por cada barrio. Creo que debemos proceder a instalar la Junta e informar de ello al virrey don Antonio Amar y Borbón.
7: ¡Un momento, señor Acevedo! ¿Y por qué hemos de informar al virrey? La Junta debe, como primer paso, declararse gobierno en reemplazo del virrey.
8: Temo alguna represalia de las autoridades, señor Carbonell. Del virrey, concretamente.
7: Nada tenemos que temer, señor Caldas. Los tiranos, señor, perecen. Los pueblos son eternos.
9: Yo no solo estoy de acuerdo con que se informe al virrey sobre la constitución de la Junta Suprema, sino que voy mucho más adelante. Propongo que se elija presidente de la Junta Suprema al propio señor virrey.
7: ¿Pero está usted loco, señor Torres? Al virrey lo acabamos de destituir.
9: El virrey como presidente de la Junta será un amparo que nos librará de cualquier intento de la corona de atacarnos.
8: Yo estoy de acuerdo con el señor Torres.
5: ¿Y yo?
7: ¡Todos ustedes están locos! ¡Locos de remate! ¿Pero cómo van a tomar esas decisiones? ¿Qué pasa con ustedes?
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0: Escuchábamos a Rómulo Caicedo, 20 años menos, 3 de la tarde, 8 minutos, La Voz de Antioquia.
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0: Maldición Huasca, con las aves de Oriente, acá en los 1200 del AM, La Voz de Antioquia, con la dirección y programación del señor Juan Felipe Tobón. Jaime Andrés Zapata les acompaña a esta hora, a las 3 de la tarde, 12 minutos.
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0: Escuchábamos de los relicarios en 30 segundos, 3 de la tarde, 14 minutos. La voz de Antioquia, hoy, día de independencia. Lunes festivo, lunes 20 de junio del 2026, celebrando la independencia de Colombia. Y hoy este gran especial dedicado a los artistas colombianos. Ahí tenemos nuestra línea habilitada, 604-475-7979. 604-475-7979. La línea WhatsApp, 305-435-0914, para que soliciten sus canciones hoy con artistas colombianos. 305-435-0914. 3 de la tarde, 15 minutos, La Voz de Antioquia.
1: El 20 de julio es uno de los días más importantes en la historia de nuestro país, ya que en esa fecha se celebra el Día de la Independencia de Colombia, el cual conmemora la firma del Acta de Revolución en 1810.
2: Yo también creo que todos estaban locos de remate, abuelo. Hacen una revuelta para tumbar al gobierno, destituyen al virrey y crean una junta para gobernar en su lugar. Y terminan nombrando presidente de esa junta al mismo virrey. ¿Cómo se les podría ocurrir semejante barbaridad, abuelo?
3: Pues la hicieron.
4: Lo nombraron presidente de la Junta Suprema y vicepresidente al alcalde José Miguel Pey. Naturalmente el virrey no aceptó, pero sí firmó el acta de independencia. Oh. Y en su reemplazo, como presidente de la junta, fue nombrado el vicepresidente, el señor José Miguel Pey. Por eso él figura como el primer presidente de nuestra república.
2: Ah, ¿de modo que el virrey firmó el acta de nuestra independencia? ¡No puedo creerlo!
4: Por supuesto, como la firmó el propio Juan Sámano, y que luego se convertiría en el más sanguinario perseguidor de los patriotas durante la época del terror. 6 años después.
2: Bueno, se firmó el acta de independencia. Se instaló la Junta Suprema. ¿Ya? ¿Quedamos libres?
4: Despacio, despacio, jovencito.
2: Es que quiero saber.
4: La Junta Suprema sí se instaló y trató de comenzar a gobernar. Pero había dos obstáculos para ejercer plenamente sus funciones.
2: Ajá.
4: Primero, la cercanía del virrey, que continuaba allí como símbolo del poder español, a unas pocas puertas de donde se reunía la junta. Y el segundo obstáculo, la presencia permanente, día y noche, de grupos de gentes del pueblo en la propia Plaza Mayor, pidiendo, exigiendo, casi que ordenando a la junta lo que habría de hacer.
1: Según la información que reposa en la historia colombiana, el 20 de julio de 1810, una junta de notables de Santa Fe provocó un altercado en la casa del español José González Llorente. 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

0: Lejos me iré, ahí teníamos a los paisanitos acá en los 1200 del AM, La Voz de Antioquia, a las 3 de la tarde, 23 minutos.
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0: Tomando licores, ahí teníamos a Sonia y Carlos, acá en los 1200 del AM, La Voz de Antioquia, a las 3 de la tarde, 26 minutos.
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0: Déjala que se vaya. Jonales Castaño, acá en los 1200 del AM, La Voz de Antioquia, a las 3 de la tarde, 29 minutos.
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3: El único lugar donde crece la flor más grande del mundo es en las selvas húmedas del Chocó. Allí puedes encontrar la mítica Reflexia arnoldi, una flor que puede medir más de un metro de diámetro. Su rareza es tal que puede crecer en condiciones muy específicas y por pocos días. Eso sí, no es una especie con aroma dulce. Su olor es tan fuerte que muchos la llaman la flor cadáver, un espectáculo de la naturaleza que pocos han tenido el privilegio de ver de cerca.
2: Apuesto que esto no lo sabías. Recuérdalo siempre, Colombia es de...

0: Sea por Dios, ahí teníamos a las estrellitas, acá en los 1200 del AM, la voz de Antioquia. Hoy, este día dedicado, este 20 de julio, dedicado a los artistas colombianos. Sus canciones las pueden solicitar al 305-435-0914, 305-435-0914, dejan su mensaje. O también a nuestra línea fija, 604-475-7979. Este gran especial del día de hoy, festivo 20 de julio del 2026, dedicado a los artistas colombianos. 604-475-7979.
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0: Los Chaparritos, media vida, 3:38 en La Voz de Antioquia.
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0: Es el grupo Occidente. Ahí teníamos El Polvero a las 3:41 minutos en La Voz de Antioquia.
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0: Basta con licor, Luis Alberto Posada, acá en los 1200 del AM, La Voz de Antioquia, a las 3 de la tarde, 44 minutos.
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0: Ahí teníamos a las Calandrias, el achilado. 3:47, la voz de Antioquia.
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0: Ahí teníamos a los legendarios Mis Dos Corazones, 3 de la tarde, 50 minutos, en La Voz de Antioquia. En este lunes 20 de julio, dedicado a los artistas colombianos.
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0: Consejo de Madre. Ahí teníamos a las hermanas Vázquez, acá en los 1200 del AM, La Voz de Antioquia. A las 3 de la tarde, 53 minutos.
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Solo cenizas quedaron. Ahí teníamos a Rodolfo Icardi, acá en los 1200 del AM, La Voz de Antioquia. A las 3 de la tarde, 57 minutos, con este gran especial del día de hoy. Hoy lunes 20 de julio del 2026, dedicado a los artistas colombianos. Nuestras líneas están habilitadas 305-435-0914, el 604-475-7979, para que soliciten sus canciones de los artistas colombianos. 3 de la tarde, 57 minutos, en La Voz de Antioquia.

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4: El 20 de julio es uno de los días más importantes en la historia de nuestro país, ya que en esa fecha se celebra el Día de la Independencia de Colombia, el cual conmemora la firma del Acta de Revolución en 1810.
5: Estimados colegas de la Junta, me estoy cansando de todo esto.
6: ¿De qué, señor presidente?
5: De esta situación, señor Garborel. Nosotros aquí tratando de poner orden a todo este cúmulo de problemas, y allá afuera, en la plaza, ese gentío gritando, vociferando, casi que dándonos órdenes. En definitiva, ¿quiénes gobiernan? ¿Ellos o nosotros?
6: No olvide, señor Pey, que el pueblo es soberano.
5: Pues entonces, que el pueblo soberano suba aquí, ocupe nuestros puestos y comience a dictar disposiciones. ¡Oigan esa gritería! ¿Qué es lo que quieren?
7: ¡Queremos la cabeza del virrey!
8: ¡Sí! ¡A la cárcel
9: los virreyes!
5: ¿Están locos, señor Carbonell? ¡Esas gentes están desquiciadas! El virrey y la virreina merecen nuestro respeto y consideración.
6: Pero el pueblo no los quiere, señor Pey. Por lo menos no los quiere aquí.
5: Entonces, ¿qué hacemos? ¿Colgarlos en la horca? ¿Desterrarlos?
6: Lo que el pueblo soberano ordene, tendremos que obedecer.
10: ¿Y ahora qué piden?
11: Nuestras cabezas, Francisca.
10: Y lo conseguirán. Los miembros de la Junta Suprema hacen todo lo que el populacho pide.
11: Y lo grave es que nosotros no podemos hacer nada. Estamos en manos de la plebe.
10: Sí podemos hacer algo, Antonio. Vos sois el virrey y yo soy la virreina. Merecemos respeto y consideración. Podríamos pedir a la Junta Suprema que bajo una fuerte escolta nos permita salir de Santa Fe rumbo a Cartagena y luego a España.
11: Lo intentaré, pero no se me oculta que ese viaje es en extremo peligroso. La revuelta se ha extendido por todo el virreinato. Quizá estemos más seguros aquí. Al fin y al cabo, en la Junta tenemos muy buenos amigos.
12: ¡Vamos, soldados, adelante!
10: ¿Oíste eso, Antonio? ¡Nos atacan!
11: ¿Qué pasa aquí?
12: Están detenidos, señor virrey y señora virreina.
11: ¿Detenidos nosotros, los virreyes?
10: ¿Os atrevéis a poner vuestras manos sobre nosotros?
12: Cumplo órdenes, señora. Debo llevarlos en calidad de prisioneros.
10: ¡Oh, Dios! ¡Esta es la más grande de las infamias!
11: Tened presente esto, capitán. Si yo hubiera querido, habría podido ahogar la revuelta en un mar de sangre. No lo hice porque detesto la violencia. Ahora ya no sé si obré bien o mal.
12: Le repito, excelencias, yo cumplo órdenes. ¡Soldados!
11: ¡No queráis poner vuestras manos sobre nosotros! Iremos pacíficamente a donde vosotros ordenéis. Vamos, Francisca. Apoyaos en mi brazo.
12: ¡Soldados, en marcha!
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0: Escuchábamos del dueto Alma Antioqueña, ¿cuál ave triste? A las 4 de la tarde, 6 minutos, en La Voz de Antioquia, 1200 AM.
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0: Escuchábamos de Gali Galeano, Me bebí tu recuerdo. 4:10 en los 1200 del AM, La Voz de Antioquia.
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0: Recordando al dueto Calamarín, Adoración, 4 de la tarde, 13 minutos en los 1200 del AM, La Voz de Antioquia.
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0: Es Nano Molina con su trío Gran Colombiano, Solitario. 4:16 p.m, La Voz de Antioquia.
1: El 20 de julio es uno de los días más importantes en la historia de nuestro país, ya que en esa fecha se celebra el Día de la Independencia de Colombia, el cual conmemora la firma del Acta de Revolución en 1810.
2: ¿Finalmente qué les pasó a los virreyes? ¿Los fusilaron?
3: No, hombre. En la revolución del 20 de julio, en la que participaron todos los habitantes de Santa Fe, ricos y pobres, gentes de alcurnia y pueblo raso, sabios y vivanderas, escritores y artesanos, no hubo un solo muerto. Todo se resolvió por las vías pacíficas.
2: Bueno, sí, abuelo, pero en definitiva, ¿qué pasó con los virreyes?
3: Ah, carachas. ¿Estás obsesionado por la suerte de don Antonio y doña Francisca?
2: Sí, abuelo, dime.
3: Bueno, pues para tranquilidad tuya, mi estimado Andrés, te cuento que los tuvieron presos unos días.
2: Ah.
3: Y el 15 de agosto, mientras las gentes participaban en la procesión de la Virgen del Tránsito, las nuevas autoridades empacaron a los virreyes en una carroza y los despacharon bien custodiados hacia Cartagena, rumbo a España, sanos y salvos. Tranquilo, jovencito.
2: ¿Y a todas estas, los vocales qué hacían, abuelo?
3: Pocos días después de firmada el acta de independencia, se reunió una vez más la Junta Suprema para estudiar la organización del nuevo gobierno.
4: Yo he insistido en esta reunión de la Junta Suprema porque me parece vital, importantísimo, que le demos vida a la nueva nación, al nuevo gobierno. Tenemos que organizarnos como Estado y como nación.
5: Señor Pei, ¿qué se supone que se debe hacer por el momento?
4: Lo primero, unificar el país, señor Caldas. En muchas provincias, al igual que sucedió en Santa Fe, se han creado juntas de gobierno, pero todas están actuando como ruedas sueltas. Y se hace necesario unificar y agrupar esas juntas en una sola. O mejor, bajo la dirección de la nuestra en Santa Fe.
6: ¿Está sugiriendo el señor Pei que las juntas independientes que se han declarado libres de la tiranía de España, como lo son, por ejemplo, las de Socorro, Pamplona, Neiva y otras, deben quedar sometidas a la dirección y autoridad de la Junta de Santa Fe? ¿Por qué motivo?
4: Porque esta Junta de Santa Fe se ha denominado Junta Suprema, señor Torres. Es decir, está por encima de las demás, porque es la de la capital del virreinato.
6: Es que yo ya no acepto que esto se siga llamando un virreinato. Ya los virreyes navegan hacia España. Esto es un estado libre, como lo son las juntas de gobierno de las otras provincias.
1: Según la información que reposa en la historia colombiana, el 20 de julio de 1810, una junta de notables de Santa Fe provocó un altercado en la casa del español José González Llorente. 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

0: Escuchábamos al dueto Revelación, el amor de los dos, 4 de la tarde, 23 minutos en los 1200 del AM. La Voz de Antioquia, hoy lunes 20 de julio, dedicado a los artistas colombianos. Ustedes pueden solicitar sus canciones de estos grandes artistas de la música de Colombia. 604-475-7979, esa es nuestra línea fija, 604-475-7979. Y la línea WhatsApp, 305-435-0914. Allí dejan su mensaje solicitando canciones, artistas, agrupaciones, duetos de la música colombiana. Hoy 20 de julio, Día de Independencia, lunes festivo, dedicado a los artistas de nuestro país. 4:24 minutos, La Voz de Antioquia, 1200 AM.
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0: Escuchábamos de las sevillanas Presentimiento a las 4:27 minutos en La Voz de Antioquia.
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0: Tu indecisión, ahí teníamos a Gabriel Raymond, acá en La Voz de Antioquia, 1200 AM, a las 4 de la tarde, 30 minutos.
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0: Escuchábamos de Castañeda y Álvarez, La piedra de tu fosa, a las 4 de la tarde, 35 minutos, en La Voz de Antioquia. Este día dedicado a los artistas colombianos. ¿Qué tal si nos vamos con un 3 a la vez de un gran artista de la música en Colombia? 4.35 minutos en La Voz de Antioquia.
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2: Estos tres a la vez acá en La Voz de Antioquia los teníamos nada más y nada menos que con Darío Gómez. Escuchábamos tres canciones, Pensando en ella, Sobreviviré y Qué mujer tan sexy. Los tres a la vez acá en los 1200 del AM, La Voz de Antioquia. Hoy con canciones de los artistas colombianos. Este 20 de julio, todo porque es 20 de julio. Día del grito de independencia de nuestro país. Y hoy en La Voz de Antioquia este gran especial para todos ustedes. 4 de la tarde, 49 minutos.
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4: Un río que canta. En Boyacá, las piedras de un afluente producen sonidos al chocar entre sí, como si la naturaleza tocara su propia música.
3: Apuesto que esto no lo sabías. Recuérdalo siempre, Colombia es de

0: Sufriendo en la vida. Ahí teníamos a Jael y Arcadio, acá en los 1200 del AM, La Voz de Antioquia, a las 4 de la tarde, 53 minutos.
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0: Ahí teníamos a Ibarra y Medina, Todo es Amor. 4:56, La Voz de Antioquia.
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0: Escuchábamos de Lucha López, 1000 kilómetros, 4:59 en La Voz de Antioquia.
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5: El 20 de julio es uno de los días más importantes en la historia de nuestro país, ya que en esa fecha se celebra el Día de la Independencia de Colombia, el cual conmemora la firma del Acta de Revolución en 1810.
6: Entonces, ¿qué propone el doctor Camilo Torres?
7: Que las 14 provincias en que está dividido el reino sean independientes unas de otras, pero creando entre todas una federación. Soy federalista.
8: Y yo soy centralista. Y creo que debe existir una autoridad central aquí en Santa Fe que oriente las políticas de todo el reino. Si no, será el caos absoluto.
9: Yo también me declaro centralista.
10: Y yo me declaro federalista.
8: Nosotros los de Santa Fe somos la autoridad suprema.
7: Los de provincia tienen los mismos derechos que los santafereños.
9: Eso está por verse.
8: Pues se verá y definirá en el campo que sea necesario.
7: No puede ser en otro que en el campo del derecho.
9: Pero si es necesario, también puede ser el de las armas.
11: ¡Calma, señores! ¡Calma! Pues que nos declaramos independientes y libres, ¿para qué?
12: ¡Para matarnos unos a otros como caínes!
8: Por favor, un poco de calma, un poco de cordura, señores. Vamos a discutir civilizadamente estas posibilidades. Todos a sus puestos. Un poco de silencio.
9: Vamos, vamos, vamos. Escuchemos, señores, lo que nos quiere proponer el señor presidente don José Miguel Pey.
8: Yo propongo que esta Junta Suprema de Gobierno de Santa Fe haga una fraternal invitación a las 14 provincias del nuevo reino para que envíen sus diputados a fin de integrar un congreso que se encargue de dar una constitución política que señale la forma de gobierno que debemos adoptar y las políticas que hemos de seguir en nuestra calidad de nuevo Estado soberano.
7: ¿Y por qué tenemos los de Santa Fe que denominarnos necesariamente como Junta Suprema? ¿Acaso las demás juntas provinciales no pueden también calificarse a sí mismas de supremas?
8: ¡Por Dios! Si vamos a seguir con estas susceptibilidades, no llegaremos a ninguna parte.
7: ¡No son susceptibilidades, señores! Es que yo creo en la fuerza de las palabras. Suprema en este caso quiere decir ni más ni menos que nos sentimos superiores y con autoridad para avasallar a las demás juntas. Y eso no lo acepto. Aunque soy vocal de esta junta, ante todo soy un provinciano.
9: Pero si en el acta del 20 de julio esta junta se llamó Suprema, ¿con qué autoridad vamos ahora a cambiarle el nombre? ¡Eso sería una arbitrariedad!
8: ¡Silencio!
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0: Escuchábamos del Gato Negro, Mujer Infiel, a las 5 de la tarde, 8 minutos, en los 1200 del AM, La Voz de Antioquia.
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0: Amarga despedida. Ahí teníamos a las norteñitas, acá en los 1200 del AM, La Voz de Antioquia, este día dedicado a la música colombiana, a estos artistas de nuestro país, todo porque hoy es un lunes, pero no es un lunes cualquiera. Es lunes 20 de julio del 2026, celebrando el Día de la Independencia de Colombia. Por ello, toda la programación desde las 6 de la mañana hasta las 10 de la noche con artistas colombianos. Ustedes pueden solicitar canciones de sus artistas preferidos. 604-475-7979. 604-475-7979. Esa es nuestra línea fija. Y en nuestra línea WhatsApp pueden dejar también sus mensajes de audio, sus mensajes de texto solicitando canciones. 305-435-0914. 305-435-0914. Con la dirección y programación del señor Juan Felipe Tobón, Jaime Andrés Zapata les acompaña a esta hora, a las 5 de la tarde, 11 minutos, en La Voz de Antioquia.
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0: Ahí teníamos a los montañeritos, Taberna Triste, 5 de la tarde, 14 minutos en La Voz de Antioquia.
1: El 20 de julio es uno de los días más importantes en la historia de nuestro país, ya que en esa fecha se celebra el Día de la Independencia de Colombia, el cual conmemora la firma del Acta de Revolución en 1810.
2: Entonces, abuelo, ¿en qué quedaron? ¿Hubo o no hubo congreso?
3: El ilustre hijo de Popayán, don Camilo Torres, tenía razón. La Junta Suprema de Santa Fe envió la convocatoria a las provincias para que mandaran sus diputados. Pero ellas se sintieron ofendidas por el título de la de Santa Fe con la palabreja de suprema y no enviaron diputados. Solo lo hicieron unas 5 de las 14 que formaban el nuevo reino. Bueno, de todos modos se instaló el primer congreso de la Nueva Granada y ahí fue Troya.
2: ¿Por qué, abuelo? Me imagino que se armó de nuevo el zafarrancho.
3: Naturalmente. Pero esta vez el enfrentamiento no fue en el seno propiamente del congreso, sino entre el congreso y la Suprema Junta de Santa Fe.
2: Ya, abuelo.
3: Se formaron dos bandos. Los centralistas encabezados por don Antonio Nariño, que acababa de ser liberado por los españoles, y los federalistas dirigidos por Camilo Torres.
4: Señores, señores, por favor. Señores. Señores, por favor.
5: Silencio. Bueno, a ver, silencio.
4: Veo con extrañeza que el señor Antonio Nariño, hecho un energúmeno, se ha tomado la vocería del Congreso para insistir en que Santa Fe tiene la supremacía sobre las provincias, pretendiendo que aceptemos la tiranía de los santafereños cuando acabamos de liberarnos de la tiranía de los españoles.
6: Usted no puede intentar acallar mi voz, honorable diputado, porque yo fui de los primeros que habló de libertad en nuestra patria.
4: Le niego autoridad para hablar, señor Nariño. Porque usted ni siquiera es diputado, sino el simple secretario de este Congreso. Y lo es, porque su tío, el señor Álvarez, es el presidente. Además, ¿en dónde estaba usted, señor Nariño, el 20 de julio, cuando nosotros dimos el grito de independencia?
6: ¡Como todos lo saben! ¡Silencio! ¡Como todos lo saben! Yo estaba sufriendo por la patria, prisionero, olvidado, enfermo, cargado de cadenas en las bóvedas de Cartagena por haber luchado y defendido siempre los derechos del hombre en estas tierras.
4: Y claro, ahora cargado de méritos viene a convertirse en el grupo de los centralistas que nos quieren dominar. Pero le advierto que nosotros los provincianos jamás nos dejaremos subyugar por ustedes, los reinosos. ¡Abajo los reinosos!
7: ¡Abajo!
4: ¡Fuera de la Junta!
7: ¡Fuera!
8: ¡Fuera del Congreso!
9: ¡Fuera! ¡Vivan los provincianos!
7: ¡Viva!
9: ¡No, no, no! ¡Fuera de Santa Fe!
7: ¡Fuera!
6: ¡Abajo los pateadores!
7: ¡Abajo!
6: ¡Abajo los pateadores reinosos!
7: ¡Abajo!
10: ¡Abajo los carracos!
7: ¡Abajo!
10: ¡Abajo esos gallinazos!
1: Según la información que reposa en la historia colombiana, el 20 de julio de 1810, una junta de notables de Santa Fe provocó un altercado en la casa del español José González Llorente. 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

0: Ahí teníamos a Los Turpiales, 4 letras, 5:25 en La Voz de Antioquia.
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Adiós, mujer. Ahí teníamos a Eva y Félix, acá en los 1200 del AM, La Voz de Antioquia, a las 5 de la tarde, 28 minutos.

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0: Rómulo Caicedo, escuchábamos Andate a las 5 de la tarde, 32 minutos en La Voz de Antioquia.
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0: Escuchábamos de las Campiranas, Tu Pasado. 5:35 en los 1200 del AM, La Voz de Antioquia. En este especial festivo, hoy lunes 20 de julio del 2026, Día de la Independencia de Colombia, hoy estamos con artistas colombianos acá en los 1200 del AM. Pueden solicitar sus canciones al 604-475-7979, nuestra línea fija, 604-475-7979, también a nuestra línea WhatsApp 305-435-0914. Soliciten sus canciones de los artistas preferidos, sus artistas colombianos preferidos. Hay grupos, hay duetos, hay tríos, hay solistas. Hay mucho talento en Colombia toda la vida. Hace muchos años que tenemos bastante talento acá en nuestro país. Y eso es lo que estamos haciendo hoy en La Voz de Antioquia. Escuchando lo mejor del talento colombiano. A las 5:36.
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0: Es el dueto de antaño, Corazón Antioqueño. 5:39 en La Voz de Antioquia.
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0: Tumbas sin dolientes. Ahí teníamos a Merchani González, acá en los 1200 del AM, La Voz de Antioquia, a las 5 de la tarde, 42 minutos.
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0: El sentenciado. Escuchábamos a Judith y Elisa Las Trigueñitas, acá en los 1200 del AM, La Voz de Antioquia, a las 5 de la tarde, 45 minutos.
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2: 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En el Cauca existe un caserío donde todas las casas son de color azul. Al estar pintadas así, se tornan como un paisaje que parece salido de un cuento de hadas.
1: Apuesto que esto no lo sabías. 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

0: Ahí teníamos a Luis Alberto Posada, Mi Pasión Recordarás. 5:49 en La Voz de Antioquia.
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0: Escuchábamos de las mensajeritas de Oriente, La Palma, a las 5 de la tarde, 52 minutos, en La Voz de Antioquia.
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0: Ahí teníamos a Guardia e Hidalgo, Medellín, 5:55, La Voz de Antioquia.
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0: Me faltabas tú. Ahí teníamos al dueto Los Querubines, acá en los 1200 del AM, La Voz de Antioquia, a las 5 de la tarde, 59 minutos.
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2: Como homenaje a uno de nuestros símbolos patrios, ofrecemos el himno nacional de la República de Colombia. 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
3: El 20 de julio es uno de los días más importantes en la historia de nuestro país, ya que en esa fecha se celebra el Día de la Independencia de Colombia, el cual conmemora la firma del Acta de Revolución en 1810.
4: ¡Pateadores! ¡Ay, no! ¡Reinosos! ¿Qué querían decir con eso, abuelo?
5: Impulsados por las pugnas y rencores que se despertaron no solo en la Junta y el Congreso, sino también entre la población, se inventaban apodos ofensivos. Las paredes se llenaban de pasquines insultantes.
4: ¿Pasquines? ¿Como los famosos grafitis de hoy en día, abuelo?
5: Más o menos, jovencito.
4: Ah, ya.
5: Bueno, en conclusión, a los centralistas les decían reinosos por estar en la capital del reino. También se les llamaba pateadores. Bueno, por razones que desconozco. Y a los federalistas los apodaban carracos. Algo así como gallinazos.
4: Todo un circo, ¿no, abuelo?
5: Sí, todo un circo. Que hubiera sido muy divertido si de ese circo no hubiera surgido la Primera Guerra Civil. El Congreso se disolvió en medio de intereses de toda suerte, de odios y violencias, sin que se atendieran las voces de cordura, como la de don Frutos Joaquín Gutiérrez. Entre esa algarabía de los diputados del Congreso y los vocales de la Junta Suprema, él clamaba con voz premonitoria que anunciaba terribles males para la República naciente.
6: Señores diputados, señores vocales, solo 80 días han transcurrido desde nuestro glorioso 20 de julio y ya nuestra libertad está en problemas y la felicidad nos es aún desconocida. Yo me creo obligado a decir esta verdad, por triste y amarga que sea. El nuevo reino de Granada está en peligro de convertirse en un campo de batalla entre hermanos que lo anegarán en sangre.
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0: Escuchábamos de Jonales Castaño, Amigos con Derechos, acá en los 1200 del AM, La Voz de Antioquia, a las 6 de la tarde, 9 minutos.
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0: Escuchábamos a los Halcones del Norte, Mi Banquito. 6 de la tarde, 12 minutos en los 1200 del AM, La Voz de Antioquia. Hoy con este gran especial dedicado a los artistas colombianos. Todo porque hoy es lunes, lunes festivo, 20 de julio del 2026, celebrando un año más del grito de independencia de Colombia. Por ello, hoy estamos recordando lo mejor de la música hecha en nuestro país. Duetos, grupos, artistas colombianos. Ahí están nuestras líneas habilitadas. 604-475-7979 y el 305-435-0914. Ya tenemos las 6 de la tarde, 12 minutos, en La Voz de Antioquia.
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0: Alma Tumaqueña, ahí teníamos a Tito Cortés, acá en los 1200 del AM, La Voz de Antioquia, a las 6 de la tarde, 15 minutos.
1: El 20 de julio es uno de los días más importantes en la historia de nuestro país, ya que en esa fecha se celebra el Día de la Independencia de Colombia, el cual conmemora la firma del Acta de Revolución en 1810.
2: ¿Quién ganó la guerra, abuelo? ¿Los pateadores o los carracos?
3: Ninguno, jovencito. Y como si se cumpliera el vaticinio de don Frutos Joaquín Gutiérrez, se sucedieron batallas encarnizadas y corrieron ríos de sangre entre hermanos.
2: Caramba con nosotros, ¿no? Desde entonces ya estamos en esas.
3: Sí, y eso es muy triste. En fin, aprovechando esas luchas entre hermanos, los españoles organizaron la reconquista de estas tierras. Comandantes sanguinarios como Pablo Morillo, Juan Sámano y Pascual Enrile cayeron sobre los desprevenidos y ya maltrechos patriotas. Sembraron el país de cadalsos y llevaron a ellos a sus mejores hijos, ahí sí, sin distingos partidistas. Los repiques alegres de las campanas del 20 de julio se cambiaron por los tañidos fúnebres de los cortejos que marchaban a la muerte. Fue la despiadada época del terror, régimen que se prolongó hasta el 7 de agosto de 1819, cuando Bolívar y sus tropas de desarrapados libraron la batalla de Boyacá. Batalla que rompió para siempre las cadenas de la opresión española y nos dio la libertad.

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0: La orquesta de Lucho Bermúdez con Matilde Díaz, Colombia, tierra querida. 6:21 minuto en los 1200 del AM, La Voz de Antioquia.
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0: En defensa de mi patria, ahí teníamos a Inaín Castañeda, acá en los 1200 del AM, La Voz de Antioquia, a las 6:26 minutos.
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0: Ahí teníamos a Espinosa y Rojas, Jugaste Mal. 6:30 en La Voz de Antioquia.
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2: Y estos tres a la vez, ahí los teníamos con Elenita Vargas. Escuchábamos Pasaste a la Historia, Tres Veces Te Engañé y Castiga a Tirano, Tres a la Vez, en La Voz de Antioquia con Elenita Vargas. El día de hoy, lunes 20 de julio, dedicado a los artistas colombianos. 6:44 p.m.
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0: Colombia es un país lleno de rarezas que sorprenden al mundo entero. 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
4: El lago que cambia de color. En Antioquia hay un lago que, según la hora del día, se torna verde, azul o rojizo. Un espectáculo natural hipnótico y se conoce como la represa de Guatapé.
0: Apuesto que esto no lo sabías. 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

0: ¿Quién es quién? Ahí teníamos a José Liz, acá en los 1200 del AM, La Voz de Antioquia, a las 6:48 minutos.
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0: De Jaime Llano González, ahí teníamos el Sanjuanero, acá en los 1200 del AM, La Voz de Antioquia. A las 6 de la tarde, 50 minutos, hoy este 20 de julio, Día de Independencia de Colombia. La programación de La Voz de Antioquia desde las 6 de la mañana hasta las 10 de la noche, con lo mejor de los artistas colombianos. 6:51 minutos. La línea está habilitada, ustedes pidan sus canciones. Tenemos el 604-475-7979, es nuestra línea fija. Y la línea WhatsApp, 305-435-0914. Soliciten canciones de artistas colombianos. 6 de la tarde, 51 minutos.
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0: Escuchábamos de las Mirlas, Amor Comparado, 6:54 minutos, 1200 AM, La Voz de Antioquia.
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Ahí teníamos de los legendarios El Sinsonte, acá en los 1200 del AM, La Voz de Antioquia, hoy dedicada a la música colombiana, a los artistas colombianos, a esos duetos, agrupaciones y artistas de nuestro país Colombia. Todo porque hoy es lunes, pero no es un lunes cualquiera, es lunes festivo, es 20 de julio, hoy se celebra un año más del grito de independencia de Colombia. 6 de la mañana, 58 minutos. Pidan sus canciones, ahí están nuestras líneas habilitadas.

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2: El 20 de julio es uno de los días más importantes en la historia de nuestro país, ya que en esa fecha se celebra el Día de la Independencia de Colombia, el cual conmemora la firma del Acta de Revolución en 1810.
3: Eso, abuelo, ¿qué haces con esa bandera? ¿Te estás preparando para lanzarte a la calle a alguna manifestación?
4: Es 20 de julio, día del grito de independencia, jovencito.
3: Y ese grito fue como algo así.
4: ¡Ay, este muchacho!
3: O como el que da Tarzán en las películas, abuelo.
4: Nada de eso, mi pequeño bribón. Fue un grito de independencia el que nos dio la libertad en 1810.
3: Oye, abuelo, ¿Mm? Yo he oído parejas aquí en el vecindario que se dan más de un grito y no pasa nada. ¿Siguen juntas?
4: ¿Qué ocurrencias tienes?
3: O al contrario, se gritan no para darse libertades, sino por habérselas tomado, abuelo.
4: No me hagas reír más, obribón. Ay, con lo que sales.
3: ¿Pero qué más puede ser un grito, abuelo?
4: El grito que te digo es un decir simbólico, ¿entiendes? Una manera de llamar la chispa que encendió la revuelta ese 20 de julio.
3: Ah, ya. ¿Esto fue cuando un cachaco bogotano le rompió un florero en las costillas a un españolete?
4: Así fue, muchacho.
3: ¿Le dijo acaso una de esas palabrotas que dicen los españoles cuando les hablan mal de alguno de sus toreros?
4: Algo peor. Le dijo que se hacía popó en él y en todos los americanos.
3: Qué ordinario, ¿no?
2: Según la información que reposa en la historia colombiana, el 20 de julio de 1810, una junta de notables de Santa Fe provocó un altercado en la casa del español José González Llorente. Este episodio es conocido históricamente como el Florero de Llorente, del cual desencadenó uno de los eventos más importantes para que se diera la independencia de nuestro país. 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